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3: México mantiene vigilancia meteorológica ante el inicio de la temporada de lluvias y ciclones tropicales en el Pacífico, con pronósticos de sistemas que podrían impactar diversas regiones del país. Autoridades federales reforzaron el llamado a la prevención ante fraudes y delitos cibernéticos, especialmente aquellos dirigidos a menores de edad a través de redes sociales y retos virales. Rusia y Ucrania mantienen la tensión en medio de nuevos ataques y esfuerzos diplomáticos internacionales para buscar una salida al conflicto armado. Voz informativa, Sinoé de la Rosa.
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0: 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Son las 6:33.

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0: 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Son las 7, en punto. 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
6: Fuerzas de seguridad abatieron a dos presuntos integrantes de una célula criminal en Colima, entre ellos un objetivo prioritario identificado como Huesos, tras un operativo desplegado luego de un reporte por personas armadas en un motel de la capital.
7: Y en los deportes cerramos con buenas noticias esta semana. Samantha Vargas es la vaquera de Colima que llegó a las finales de la Olimpiada Nacional Juvenil 2026 en el deporte del rodeo en San Luis Potosí y se ubica en el top 10 tanto en la modalidad de barriles como en la de carrera de polos. Haciendo historia, pues es la primera ocasión que una competidora de Colima logra estar en las finales de la máxima justa deportiva. En la división de la juvenil mayor se ha colocado en las 10 mejores del país en la carrera de polos. Registró un tiempo para su calificación de 74.991, total que le restó al derribar un polo montada en su yegua La Chatita, y la campeona de esta prueba es la competidora de Hidalgo, el segundo para Querétaro y el tercero para Morelos. En las modalidades de barriles, montando a Centella Dólar, Samantha Vargas logró reducir su tiempo personal, no lo suficiente para meterse al medallero, pero sí la mantiene en el top 10 del país con un tiempo de calificación de 34.265 en sus dos fases. Además, participaron con buenas actuaciones Mariana Ramírez, Griselda Coglan, Mía Íñiguez y Lucía Mendoza de la categoría juvenil mayor. En la juvenil menor, Sofía Zamora, que entró al top 15 en amarre de Chiva y sobre todo al frente de la delegación, viajaron Carlos Iván Núñez Gutiérrez, Giovanna Gabriela Vargas Cervantes y Verónica Guadalupe Vargas Cervantes. La selección estatal demostró talento, entrega y crecimiento en el rodeo de Colima. Listas las semifinales del torneo del fútbol soccer de interdependencias que desarrolla el gobierno del estado para sus trabajadores y dependencias federales, las cuales se viven en el Estadio Colima, y en la semana se definieron los ganadores a las semifinales, acciones desarrolladas en el Estadio Colima. Suterm derrotó 2-1 al Ciapacot, mientras que Servicios de Salud difícilmente venció 3-2 al Instituto Colimense del Deporte, el INCODE. Fiscalía golea 5-2 al Poder Judicial y finalmente Sindicato de Villa de Álvarez se impone 2-1 a la Secretaría de Educación y Cultura. Así pues, el martes 19 de mayo a las 8 de la noche en el Estadio Colima se estarán enfrentando Servicios de Salud contra Sindicato de Villa de Álvarez, y el miércoles 20 de mayo harán lo propio Fiscalía y Surter. Informó Carla Gabriela Gómez Torres.
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0: Hello, hello, hello, muy buenas tardes, compañero, compañero, compañero, bienvenido sea a una emisión más de este su programa, Inspiración Colimense.
1: Así, yo tenía que haber dicho
0: también, sí,
1: Colimense.
0: Compañero, pero de todo, Inspiración Colimense,
1: Colimense
0: estaba
1: todo.
0: Inspirado usted.
1: Estaba bien
0: con
1: inspirado,
0: la chocita.
1: La chocita me trae muchos recuerdos, pues me da mucho gusto, la verdad me da mucho gusto nuevamente una semana, 8 días. Y nuevamente saludar a todos los amigos, tanto acá los amigos que nos están viendo a través de Facebook y amigos que sin duda alguna nos escuchan a través de la 98.1 Conexión FM.
0: La poderosa voz de Colima.
1: Ándale, cómo no. Mira, no, te trae doble power, trae un pichoncito agarrado aquí.
0: Aquí traigo a mi pichón.
1: Y,
0: traigo un pichón.
1: Compañera, fíjese que vamos a presentar a nuestros invitados. Y a soltarnos también, al poco ratito más vamos a empezar tantito a hablar del viernes pasado, ¿eh?
0: Antes del viernes pasado, déjeme felicitar a todos los maestros, ya que el día de hoy es el día del maestro, compañero, compañero,
1: no, entonces,
0: compañero.
1: Felicidades.
0: Felicidades.
1: Pues, ¿qué cree que yo ya le mandé felicitar al maestro Mario?
0: Ah, claro, pues por supuesto.
1: El maestro Mario, maestro Jaime, todos
0: maestro
1: los maestros,
0: Jaime Velasco,
1: maestro,
0: ¿no? Tenemos un montón de maestros.
1: Luis Limón, aquí lo tenemos, mira.
0: La maestra Jazz también.
1: Maestra.
0: Sí, de
1: y
0: todo.
1: La maestra
0: Clementina Castrejón.
1: Maestra Janet.
0: La maestra
1: Karina,
0: Lupita Mujica.
1: A todos los locutores también son maestros del.
0: Bueno, del micrófono,
1: pero a todos los compositores, autores, maestros e intérpretes.
0: Así es.
1: Todos son maestros.
0: Cámaras,
1: Lupillo de la Sierra. Compañera, tenemos dos invitados, compañera.
0: Dos grandes invitados el día de hoy, compañero. Échele, compañero.
1: Que se presenten.
0: Que se presenten los invitados.
1: Sí, vemos.
0: Primero las damas. ¿Te parece? Exacto, later first.
1: Luego las damas.
2: Hola.
0: ¡Hola!
1: Sí se oye.
2: Buenas tardes, noches ya, nuevamente. Sí. Bueno, mi nombre, pero me presento. Yo creo que ya me conocen, pero soy Yasmín Cobian.
0: Uy.
2: Y es claro. Un gusto para mí volver a estar aquí nuevamente. Yo creo que hace ya como 6 meses que no venía, pero
0: exacto.
2: Nuevamente... Un placer estar aquí, la verdad, para mí.
1: No, pues gracias nuevamente.
0: Por aceptar
1: y por estar con nosotros. Y de este lado tenemos...
3: Hola, ¿qué tal, amigos? Para los que ya me conocen, pues soy Luis Limón. Y para los que no me conocen, igual soy Luis Limón.
1: Muy bien, aquí Luis. Estamos. Qué bueno, nos da mucho gusto tener a Luis Limón. Tenemos conversaciones sí. Y ya de años atrás. Y qué bueno,
0: Sí, porque a mí no me había tocado estar con él en cabina,
1: aquí
0: ¿no?
1: Aquí no.
0: Ok, o sea que la primera vez que vienes a cabina.
3: Yo la última vez que vine aquí fue con el proyecto de Los Irreverentes, con Ismael Ramírez. Saludos para mi compadre Ismael. Y fue hace años.
0: Ok.
3: Venimos aquí con Yello, creo.
1: Yello.
0: No, ¡saludos a Yello!
3: Saludos para Yello, sí.
1: Saludos, ¿cómo no?
3: Ya llovió.
1: Ya llovió. Muy bien, ¿no? Pues, ¿y qué nos traen? Nos traen
0: temas calientitos, recién salidos del horno hasta donde... Ahora sí que un pajarito me dijo.
1: Un pajarito me lo dijo. Aquí la compañera trae un pajarito que se encontró, pero no es pajarito, bien pichoncito. Siento
0: sí,
1: que es un pichoncito,
0: pichón.
1: Su pico es de pichón.
0: Mire.
1: Aunque parece, sí está peluchín.
0: Está bonito.
1: Ay, le tiene
0: bonito.
1: La cabeza como la de Charlie.
0: Ándele.
1: Bien peloncito, pero mire, cuando trae greña, ahorita me la corté, si no estuviera igual.
0: Es una combinada, mire, le hace juego aquí al invitado del día de hoy en el cabello, El tono.
1: ¡Ah, el limón! Bueno, aquí se lo va a llevar la compañera y la próxima semana va a traer ese pichoncito, vamos a ver. Ese es el reto que le va a dar de comer y para que traerlo, para que vuele.
0: Sí, la verdad que
1: ya
0: sí.
1: Ya se quede
0: sí,
1: aquí.
0: Merece
1: en el,
0: ser libre.
1: Sí.
0: Sí.
1: Bueno, compañeros, vamos a escuchar un tema que traen, se llama Baraja de Oro, se encuentra por ahí Baraja de Oro, vamos a checar ese tema, un tema que, mira, fíjate, ya lo estoy yo aventando.
0: Sí, ya nos dijo el tema, pero ahora sí que vamos a escucharlo para que nos comenten dónde lo grabaron, qué sintieron y en qué estuvo que hicieron esa fusión, esa mancuerna.
1: Ándale,
0: ¿le parece?
1: Vamos, sí.
0: Así que bueno, vamos a dice Luigi que va a ver, dice, vamos a ver. Pero bueno, en lo que llega el tema, vamos a seguir platicando precisamente del viernes pasado. Muchísimas gracias a toda esa gente que se reportó, que inscribió a Mami, y muchísimas felicidades a todas las mamis ganadoras. Ya se entregaron todos los premios, ya el último premio aquí lo tenemos, pero se lo va a llevar el compañero porque la chica que se lo ganó, saludos, por cierto, a Mildred, saludos, dijo, pues sí, que se lo lleve el compañero y ya después nos vemos y que me lo entregue él.
1: Muy bien, saludamos y agradecemos a los compañeros ahorita lo vamos a hacer de una manera que le echemos a los amigos de Secret Garden, vamos a corte, y regresamos ahorita.
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0: Regresamos, compañero. ¿Qué rolón?
1: Rolón, me quedé así.
0: Como los gatos de
1: Whiskas. El de las Whiskas, así. Oye, las Whiskas no son...
0: Bueno, mejor no, como los gatos, así, de cierto alimento.
1: De cierto alimento. Sí, sí. Mira qué bonito, ¿eh? Qué bonito. Bueno, como que cada vez, ya los había escuchado dos veces.
0: Sí.
1: Y ya lo escuché tres veces y como que lo escucho mejor.
0: Así como dijo aquel compañero, nomás hace falta las que le hacen psst, ¿verdad? Psst, y vámonos. Pero fíjese que algo muy importante, yo creí que lo acababan de grabar. Y me estaban diciendo acá fuera del aire que no.
1: Ándale.
0: Que ya hace un rato que hicieron esta mancuerna. A ver, muchachos, cuéntenos. A ver, cuéntenos.
1: ¿Cuál de los dos primero?
2: Bueno, miren, lo que pasa, yo no tenía planeado grabar esta canción. A mí de repente, pero primero que nada la grabamos con H mayúscula, con Jorge Galindo.
0: Saludos,
2: en su estudio.
1: Saludos para Jorge. Saludos, Miachi.
2: A mí de repente me dijeron, Yasmín, que hay que hacer un dueto con Luis Limón. Ah, sí, cover. ¿Mm? Me dicen, supongo que ya sabes la canción de Baraja de Oro, te la sabes. Ah, ¿cómo no me la voy a saber si es...? Pues, ¿quién no la va a conocer?
0: Claro.
2: Entonces, yo dije, ah, sí. Entonces, cuando yo llegué al estudio de H mayúscula, ya había unos músicos ahí. No recuerdo cómo se llama el grupo, pero ya estaban ahí mismo en una hora y media hora grabamos esa canción. Se hizo. Y pues bueno, ahí quedó.
0: A ver cómo estuvo también. Esa es la experiencia.
1: Esa es la experiencia que tuvo nuestra amiga.
0: Ajá.
1: Porque parece que traían como tarola, ¿no? Se oye el tarolazo, ¿no?
3: Se oye el tarolazo. No vimos a todos los músicos completos. Yo creo que había quedado en dos sesiones, me imagino. No supe yo muy bien cómo estuvo. Tratando de impulsar la carrera de jazz, a mí me habló Hacha y me dijo... Bueno, ya habíamos acordado trabajar juntos. Y le dije, pues, ¿qué hay que hacer? Y me dijo, ah, mira, está jazz y para que la conozcas. Y bueno, dijimos, vamos a grabar unos temas, sería bueno que lo hiciéramos a dueto. Y me dijo, ¿conoces la baraja? Le dije, ¿cómo no? Igual que ya,
0: ¿no? Claro, ¿cómo no?
3: Le dije, pues sí, es de las clásicas.
1: Tenía una y la empeñé.
3: La empeñé.
0: Bueno, ahorita están en huelga.
3: Ni me acuerdo, ni me acuerdes.
1: Ay, no.
3: Pero sí, un tiempo yo me quise dedicar, como lo que estábamos hablando antes de entrar al aire, a hacer de estos chalinillos que andan cantando pues parecido a la voz de Chalino Sánchez. Me aventé todos los discos de Las de la Sierra y de...
1: Te faltó el Halcón Dorado.
3: Sí, muchos. Entonces, pues trataba de que mi voz se pareciera un poquito, ¿no? A la de Chalino Sánchez. Y dije, pues aquí me voy a lucir, pero dije, no puedo hacer una imitación, porque se trata de impulsar la carrera de alguien y vamos a tener que hacer más bien una colaboración. Y entonces, como quiera, sí se oye un poquito achalinado.
1: Se oye acá Sierreñón, entre Sinaloa y Sonora, desde Sinaloa y Sonora, sí. Era lo que trabajaba mucho eso. ¿Mm? Los chalinos, los de la sierra. Andale. Puro de la sierra, era
3: puro de la sierra.
1: Que el Halcón de la Sierra, que porque los del norte eran acá rumbo puro Monterrey.
3: Ándale.
1: Se escucha así. Sí.
3: Y entonces dijimos, vamos a tratar de respetar el estilo que está haciendo el norteño. Escuchamos la canción varias veces, en lo que íbamos adaptando quién entraba primero y todo esto. Y pues salió la igual que dijiste, la escuchamos una vez y nos gustó.
1: Uh-huh.
3: Y la escuchamos otra vez y nos gustó más. Y cada vez que la escuchamos...
1: Sí, fíjate que ya que está como la tercera vez, ya lo había criticado, ¿eh?
3: Sí.
1: Yo los había criticado, los oí en el celular y dije, híjole, pero ahorita los escuché y ya como que a lo mejor me impactaron como nervios, no sé. No, la verdad, o sea, me quedo, le comentaba yo a la compañera, me quedo un poco sorprendido porque pues no es su género de ustedes dos. Yo te conozco a ti como salsero, como acá. Dije, bueno, pero qué bueno. O sea,
0: pero entraron.
1: Ahí, Y jazz, pues jazz de las canciones bravías acá. Y,
0: exacto, y es Roma, lo de ella.
1: O sea, todos rompieron algo los dos.
0: Los esquemas de ambos dos y dijeron, bueno, vámonos, vamos a apostarle a la baraja de oro.
1: Ándale, le apostaron.
0: Y ahí estuvo el tema. Sí. Apostaron a la baraja de oro. ¿Han hecho recientemente alguna colaboración juntos o ya no, solamente esa?
3: Están varias como que en el horno, okay. Todavía no ha salido
0: para hacerla juntos. Ajá, perfecto. Perfecto, muy
3: vamos
0: bien.
1: A ver, tenemos
0: más música.
1: Vamos a poner una de jazz. Sí nos escucha Luigi por
0: claro,
1: ahí.
0: Claro,
1: pues nos escucha por el oído.
0: Exactamente, compañero. Ay, claro que sí,
1: más
0: hombre.
1: Claro, ¿verdad?
0: Vamos a escuchar a jazz, algo que nos trae, pues, bueno, de lo más reciente, ¿verdad?
2: De lo más reciente.
0: Ok. Bueno, recuerden que estamos con Yasmín Cobian y Luis Limón en Inspiración Colimense.

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0: Regresamos, siendo las 7 de la tarde noche con 30 minutos. Ándale.
1: Hasta Seattle, Washington.
0: Hasta allá. Saludos. Saludos con todo cariño, muchísimas gracias. Saludos, Eva Verduzco, con todo cariño de parte... Ay, un besazo para Max, un besazo. Maximiliano. Es un niñito que es un amor. Y su mamá también. De la banda sinfónica infantil y juvenil. Saludos.
1: A Eva, Eva. Eva sí, Verduzco, las hermanas Verduzco.
0: Exactamente. Ándale. Las muy.
1: Las que fueron por la despensa.
0: Así es, de las ganadoras de las despensas. Saludos, con todo cariño.
1: Saludos a todos los amigos que nos hicieron fuertes con ese programa de las madrecitas, que a todos los que se ganaron las despensas, al Mini Super San Sebastián, saludos, Charlie Junior, Pedro Montero, el Aquilense, Clementina, pues, bueno, hay pocos sobre Neri. El paso, los Neri, a todos les vamos a ir, Tina Ramos, la Flor de Michoacán.
0: Secret Garden,
1: Nati Mistral, así Pina. Es. Y les recordamos a todos los amigos que también nos pueden escuchar vía internet.
0: Ajá.
1: A través de las siglas de ICRTV.
0: Ajá.
1: Colima.col.gob.mx.
0: Así es. Y si todavía no nos tienes agregados a Facebook, bueno, estamos como Conexión 98.1.
1: Así mero. Bueno. Y créame que vamos avanzando, ya vamos a más de medio programa.
0: Sí, y ya que, con esto, a más de medio
1: y
0: programa.
1: Escuchamos un tema. Primer tema donde abren aquí los compañeros, donde así hacen es, el dueto.
0: La baraja de oro.
1: La baraja de oro. Golden Card.
0: Vamos, aquí no, pero clases de inglés.
1: Baraja es otro pinche pedo. Yo me aventé una carta de oro, Entonces,
0: está bien, compañero, acuérdese que eso es lo que a usted lo distingue del resto. Pendejo. Su no. Compañero, originalidad, no, yo nunca, ay, compañero, ya no, mejor, no, mejor ya. Vamos a pasar con Yas, que nos diga, porque bueno, ella es la autora.
1: A eso vamos de este tema que escuchamos, ¿verdad, Yas?
2: Sí, esta canción, pues yo la compuse, nunca en mi vida había hecho una composición, no, tiene una historia, pero no la voy a hacer muy larga.
0: Tú cuenta la historia, cuenta.
2: Bueno, ya como ya saben ustedes, yo tengo ya tiempo que no lanzo algún material musical.
0: Ajá.
2: Es que lo que pasa es que yo me dije, no, a ver, últimamente yo he estado sacando covers.
0: Ok.
2: Entonces yo dije, no. O sea, yo no me niego a sacar covers, sí los voy a hacer, pero... Y este es mi pensamiento que yo tengo. Digo, bueno, a ver, si yo voy a hacer un cover de Rocío Dúrcal, de Jenny Rivera o de Selena, tienen que ser igual o mucho mejor que el que ya está.
0: Y a tu estilo.
2: Exactamente, ¿sí? A mi estilo. Entonces dije, no. Yo tengo que empezar a hacer mi música inédita para que la gente me vaya conociendo. Uh-huh. Entonces yo esta canción, hace un mes más o menos aproximadamente, me metí en mi cuarto, me encerraba. Y ahí empezaba a tratar yo de escribirla, pues. Varios amistades cercanos me dicen, oye, Yasmín, pero ¿tienes un amor a distancia o por qué esa canción?
0: Exacto.
2: Porque la canción dice, aquí te espero, ajá, o sea, aunque la distancia o aunque el viento, o sea, lo que sea, sin poder abrazar porque no tienes a la persona contigo. Entonces yo dije, no, ni no sé por qué... escribí esta canción, no sé, me salió así nada más, pues ya me ayudaron a hacer la pista y toda la melodía, y pues ahí, pues más o menos, yo no sé, ¿verdad? Y ustedes me dirán, ahí quedó, para hacer mi primer composición, la verdad.
1: Está padre, y bueno, como ven, nosotros somos Luis, de la Asociación de Autores, Compositores e Intérpretes del Estado de Colima. Y saludos para todos los compañeros, somos muchísimos. La verdad, ha estado creciendo esta asociación. Los invitamos cuando gusten a formar parte. Aquí la compañera también es parte, todos somos parte. Gracias. De la asociación. ¿Qué es lo que es lo que ocupamos? Esa unidad de Colima, esa unidad de talentos. Sí, que se vaya acabando un poquito. Es difícil, el ego todo lo tenemos.
0: Sí.
1: Sí, y la ignorancia también, pues, también. De repente yo lo digo por mi parte. Pero vamos a tratar de ir logrando esto para hacer más cosas. Nosotros tenemos, bueno, ahí en su humilde casa, ahí está La Bodeguita Records es un chiqui estudio trucutru. ¿Verdad? Entonces ya vemos posteriormente, ya que los compañeros se pongan de acuerdo con un tema o algo. Yo con gusto, yo los invito a grabar. Yo no soy muy, no soy profesional en el ramo, pero...
0: Pero salen unas excelentes grabaciones, compañero.
1: ¿Hacemos un trucutru? Sí, sí. ¿Sí? Solo que ustedes lo prometan que la próxima vez que vayan a venir aquí a cabina ya traigan algo nuevo de en Bodeguita Records.
3: Claro que sí.
1: Pero si no traen de Bodeguita, de todos modos, que sea nuevo, sí, y vengan otra vez, porque nos gusta mucho el programa, ya nos explicó nuestra amiga. Qué bonito tema. Le voy a decir, no sé si tengas miedo o no tengas miedo, de repente se oye, sí, sientes, sí. Pero no es miedo. Bueno, a lo mejor es inseguridad.
2: Sí, sí.
1: Saca esa jazz que tienes, porque sí, jazz sí. Trae mucho, ¿eh?
2: Sí, de hecho tengo una canción que ojalá y mi mamá no me esté escuchando, porque si no, como dicen por ahí, la voy a regar.
0: Mi
2: mamá cumpleaños el 3 de junio y pues yo de hecho ya tengo la letra. Le compuse una canción
1: muy bien, pero si no te está escuchando, ahí alguien le va a decir. Pero si no le hace, no le hace. Y ya nos la mandas, 3
2: ranchera,
1: de junio.
0: Ah, qué bonita. Es lo tuyo.
1: Eso.
0: Lo tuyo.
1: Y bien, muy bien. Ahora, acá del joven.
0: De Luis Limón.
1: Del joven de Luis Limón.
3: Uh-huh.
0: ¿Qué se toma? ¿Qué se toma?
1: Pues vamos a. Vamos, que nos interprete un tema. ¿Tienes tres que mandamos por ahí?
3: Órale, sí.
1: A ver, ¿cuál te quieres echar el por ahí, Vi? Sí, al vuelo, a ver.
0: Así como el pichón, ver, al vuelo.
1: Mira,
0: Luis, ya anda estrenando el sombrero de Pedro Montero.
1: Pedro Montero, aquí Luis.

0: ¡Qué bárbaro! ¿Eh? Ahora sí que el dueto vernáculo.
1: Ay, no, sí, ¿cuál es Berna? Yo soy Berna y el que está allá adentro de la cabina, él es Luigi.
0: ¡Qué bárbaro! Esa no, fue gran mira, interpretación de Luis
1: hermano,
0: Limón.
1: Hermano, hay que saber. Mi respeto, te felicito por esa grabación que hicieron junto con Jazz, pero en vivo creo que estás más... Bueno, perrón, ya aprendiste más.
0: Ha evolucionado. Ha evolucionado. ¿Ves? De eso se trata, compañero, de eso se trata. No,
1: qué
0: muy
1: bonito,
0: buena interpretación.
1: Qué bonito, ey. Y me gustó mucho también la interpretación.
0: Recordó
1: que
0: sus tiempos,
1: ¿eh?
0: De Halcón Dorado.
1: Sí, sí, cómo no, puro Chalino venía yo, compadre, sí. Y tengo el alma enamorada, no más de pensar, corazón. Nos vamos a echar una luego.
0: ¿Qué tal?
1: Y pss, y pss, y no más que se oye pss.
2: Ándale. No más falta.
1: No, pues qué bonito, qué bonito. Y a ver, mi Luis.
2: Dime.
1: ¿Qué se dedica? Sí, aparte, o sea, dinos, ¿dónde estás? De tanto, dos, tres años haciendo, que te vi atrás, allá, no te vi atrás.
2: Estuve.
0: ¿Qué pues, compañero? ¿Qué pues? ¿Qué intimidades,
2: no, años, compañero? Hace tiempo, ¿no?
1: Eso no.
2: Para que no se escuche.
0: Exacto.
2: Luego
0: no
2: van
0: preste
2: a decir, bueno.
0: Que no, sí, se presta malas interpretaciones.
2: Sí,
1: no te digo. Quisiera tener un día que no la riegue.
0: Nada de eso, compañero. A ver, ahora bueno, sí, va. Cuéntanos, Luis.
2: Pues estuve dando clases desde que nos estábamos viendo, Charlie, ¿sí? en esto. Estuve dando clases a domicilio, y luego tuve un lugar, y luego pasó la pandemia, muchas cosas. Y ahorita estoy retomando la guitarra para incorporarla a cantar en algunos bares, restaurantes también. Estoy, de hecho, en un ratito más vamos a estar por ahí en una pizzería que está...
1: No, dinos. ¿Sí? Sí, dísela. ¿Sí puede decir nombre?
2: Sí puede decir nombre.
1: ¿No?
2: ¿No?
0: Una conocida pizzería ubicada más o menos...
2: Una pizzería ubicada por Prolongación Hidalgo, Planta Alta.
0: Okay.
2: Ahí adelantito de la ex hacienda hacia arriba. Ahí vamos a estar a partir de las 8:45 cantando con guitarra y pistas también. Se pone muy bien. Y mañana vamos a estar en otro lugar que está rumbo al Panteón de Villa de Álvarez. Así también haciendo, pues, cantando.
1: Ok. Vamos a corte, nos vamos a corte. Y ahorita regresamos para... con más de nuestro amigo Luis Limón.
0: Así es, los invitados del día de hoy, Yasmín Covian y Luis Limón.
1: Luis Limón.
0: Aquí, en Inspiración... Colimense.
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0: Regresamos con nuestros dos grandes invitados aquí en cabina de Conexión 98.1, la poderosa voz de Colima. Ella es Jazz Cobian y Luis Limón. En esta ocasión, bueno, escuchamos un tema interpretado por Jazz Cobian en colaboración con H mayúscula. Ni más rico, ni más pobre. A ver, cuéntanos, Jazz, cuéntanos.
1: No, bueno, esta canción ya tiene como un año que la grabamos, Okay. Nada más que por una u otra razón no le hemos podido sacar un videíto o subirlas a Spotify, a YouTube, pero primeramente Dios, la canción esta que acaba de pasar y la anterior, le vamos a sacar video el lunes, para que probablemente ya esta misma semana a lo mejor ya sale a YouTube.
0: La que es tu primer composición, es a la que le vas a hacer también video.
1: A los dos, a mi primera composición y a esta, que acaba de pasar.
0: A la ni más rico ni más pobre.
1: Ni más pobre. El lunes.
0: Ella trabajando para arriba y para abajo,
2: Eso es lo bueno, Eso es lo bueno, lo bonito. Y bueno, nos comentan que también el día de hoy están por ahí juntos en ese lugar.
0: Van a estar juntos.
2: Que va a estar nuestro compañero ahí, por acá cerca de la
0: ex hacienda,
2: una pizzería arriba, que está en la planta alta.
3: Planta alta.
2: Uh-huh. Ok, cómo no, pues ahí nos vamos poco a poco. Yo creo que debe ser la primera pizzería que hay cerquitas. Ahí va a estar Luis Limón y va a estar la compañera. Ándale, sí, ¿no? Que se escuche. Eso, sí. Y pues suéltale otra porque nos dejó picado.
0: Pero antes de que nos sigan sus redes sociales, compañero, para saber dónde encontrarlos, ¿qué le parece?
2: Sí, está bien, a ver.
0: A ver, Jazz, ¿dónde te podemos encontrar?
1: Uh-huh. Bueno, miren, yo mis redes sociales, Facebook, Yasmín Cobian, así. Instagram, Yasmín Cobian, igual. Y estoy en Spotify ya, Yasmín Cobian también, así.
0: Junto, ¿canal de YouTube perdito. Tienes?
1: Canal de YouTube también, Yasmín Cobian, estoy.
0: Ok, ajá. ¿Luis Limón?
3: Sí. Sí, a mí me pueden encontrar como Luis Limón El Rojo en Facebook, Luis Limón El Rojo, porque hay mucho Luis Limón.
2: ¿Quién sabe por qué? No, porque también, rojo, no, porque puro limón verde.
3: Sí,
2: también.
3: Sí.
2: Y amarillos.
3: Y amarillos.
2: ¿No? Este limón es rojo, ¿eh?
3: Rojo,
2: ajá. Ay, tapirro.
3: En Instagram.
2: Y el limón rojo.
3: Sí, tenés que hacer la diferencia.
2: Sí, cómo no.
3: En Instagram estamos como Luis Limón

0: Sanz, así de Sánchez, una abreviatura por ahí. Y en TikTok estamos como Luis Limón Oficial.
1: Perfecto. Luis Limón. ¿Por qué Luis Limón?
0: Ah, pues mira, cuando hace, en el 2009, estábamos cantando Los Irreverentes cuando nada más éramos dos, con el buen Ismael y yo, y vino una persona de Estados Unidos que quería que nos llevara, que nos fuéramos a grabar unos temas y con un contrato, pues ya con dinero, ¿no?
1: Con money.
0: Sí. Y nada más que nos dijo que teníamos que usar un nombre artístico. Y yo dije, pues, ¿cuál? No se me ocurría. Pero yo me cortaba el cabello pelón de todo, de coco casi aquí, y con una cresta en el cabello. Siempre he tenido entradas y aquí en la punta se me hacía así. Me decía mi compañero, parece limón chupado.
1: Ah, dije, de ahí.
0: Pues ya.
1: De ahí. Aquí tengo el nombre, que aquí tengo
0: así
1: el nombre.
0: Se quedó Luis Limón. Le quitamos nomás lo chupado.
2: Yo soy limón sin chupar. Pues, mira, vamos echándonos otra canción con de Luis, porque dale, ya no.
0: ¡Ay! ¡Ay! Hoy nomás.
1: ¡Ey! ¡Ey! ¡Ey!
0: Para toda la raza que está escuchando y que nos está viendo, que se pongan a bailar.
1: ¡Eso!
2: Así es, estamos escuchando esto. ¡Vámonos!

0: ¡Eso!
1: ¡Ey! Ahora, compañera, ya se lo abrieron. Ya lo abrieron.
2: Ya lo abrieron el micro. Oh, ¡Bravo! ¡Qué bárbaros! ¡Qué cumbión! ¡Qué rolón!
1: Ya se lo abrieron.
2: Muy bien interpretado aquí. De golpe de pecho, compañero. De aquí. Ay, por no. El compañero Luis.
1: Vámonos, Simón. Hay que empezarnos a despedir.
2: Ya nos vamos. No es posible, sí es cierto. Mira, cuatro minutos, pero bueno. Jazz, algo que quieras agregar.
3: No, pues agradecer a ustedes y a todos los que nos escuchan.
1: Lo que es 98.1.
3: 98.1.
1: Claro.
3: Por permitirme estar nuevamente aquí, por ayudarme más que nada a promocionar pues mi canción, la
2: gracias
3: nueva que
2: por
3: tengo.
2: Traernos tu nuevo tema.
3: Sí, y pues gracias a todos los que nos están viendo. Saluditos para todos. Y pues también agradecer a Luis, porque muchas también, gracias a él también, que me acompañó aquí, que no se negó. Gracias.
2: Luigi.
3: Ay. No, agradecer. Muchísimas gracias por el apoyo y por nuevamente invitarme. Y espero y no sea la última.
1: Sí.
2: Que sigan los éxitos.
3: Muy
2: adelante, bien. Luis.
1: A ver, mi Luigi.
4: De igual manera, muchísimas gracias por la invitación. Gracias por contemplarnos a todas las personas que nos dedicamos a este bonito arte que es la música. Y todos los demás artes que hay. Sé que han venido personas con diferentes artes aquí.
2: Así es.
4: Y yo voy a seguir viniendo porque tengo varios proyectos. Tengo sierreño, tengo norteño, tengo grupo tropical, tengo... Y entonces con cada uno de ellos nos vamos a venir para acá.
1: Ah, bien. Cada proyecto, eso nos gusta. Pero también esa promesa que nos hacen de regresar también.
4: Sí.
1: Y cada que traigas un nuevo proyecto, hazlo, jálalo.
4: Sí.
1: O nuevos compañeros. Eso es lo que buscamos, Luis. Gracias. Que de veras que estamos en sintonía. Que nos traigan nuevos talentos. Así que nosotros nos vamos a despedir. Nos vamos a despedir quizás con una canción de fondo. No, nos vamos, pues nos despedimos así sin fondo. Puro chon.
2: Así es. Bueno, muchísimas gracias por haber estado con nosotros aquí en Inspiración Colimense a través de Conexión 98.1, la poderosa voz de Colima. Muchísimas gracias a ustedes, muchachos.
1: Gracias, ánimo,
2: por haber estado. Gracias a todos ustedes. Everybody. También a través de las redes sociales. Y esta fue una emisión más de
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2: Nos vemos la próxima semana. Adiós, chao.
5: Bye.
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15: La Secretaría de Infraestructura reportó avances en los trabajos de rehabilitación y conservación de la red carretera estatal, además de acciones preventivas y de desasolve y limpieza previo a la temporada de lluvias. El Centro Estatal para la Prevención y Atención a la Violencia Familiar exhortó a la población a denunciar cualquier situación de violencia en el entorno familiar y recordó que brinda atención psicológica, legal y de orientación. La Universidad de Colima inauguró la edición 24 de la Semana de las Artes Visuales 2026 Dystropic, con exposiciones inspiradas en el universo cyberpunk en el Museo Regional de Historia. Voz informativa, Sinoé de la Rosa.
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0: 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Son las 8 con 59 minutos. 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
6: Autoridades educativas y de seguridad en Colima mantienen atención permanente ante el llamado reto viral que difunde falsas amenazas de tiroteos en escuelas. Hasta el momento, se han registrado 4 casos, todos descartados como falsos. En el marco del Día del Maestro, se reconoció la labor de docentes colimenses, destacando su papel no solo en la formación académica, sino también en el acompañamiento emocional y humano de generaciones de estudiantes. El gobierno del estado rindió homenaje al magisterio colimense con la entrega de reconocimientos a 182 maestras y maestros por 30 y 40 años de servicio educativo. Voz informativa, Sinoé de la Rosa.
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8: ¿Qué tal? Muy buenas noches. Bienvenidos a Conexión 98.1, su estación preferida. Vámonos, ¿eh? Sí, esa no se la sabían.
9: La poderosa.
8: Sí, aquí en el programa también de su preferencia, que es Mundo Paranormal. Estamos a sus órdenes, a Hugo Enrique Cabello, el chamán, Erika Barajas, que es armonizadora, que es asistente, que es mi apoyo, porque
9: todóloga.
8: Porque yo no veo, entonces ella es la que lee, ¿ya? La que da la información. Y nuestro amigo Edgar Contreras, que pues no sé, el maguito
10: de los dulces. Muy buena noche a todos.
8: Sí.
9: Hola, buenas noches.
8: Pues hoy estamos viendo información sobre los ¿cómo se llama? Los
10: archivos desclasificados.
8: Archivos desclasificados de los Estados Unidos.
10: Sí, así es.
8: Sí, sobre los ovnis. Uh-huh. Esa es una. Que tenemos ahí material de información de cuando está oculta esa información.
10: Así es.
8: Y que está saliendo a la luz. Luego también tenemos lo de los seres, ¿cómo se llama? Del Guasimal. Cauca. Uh-huh. ¿Eh? ¿Los qué, cómo se llaman?
9: Guasimal.
8: Guasimal.
9: Ajá. Guasimal, ajá.
8: Ajá. Que se aparecen allá en Colombia.
9: En Colombia.
8: Por el Cauca. Oh, y tienen contacto ya con seres humanos, se comunican con ellos y todo, y tienen una interacción. Y también tenemos lo de, ¿qué más?
9: Pues son varios casos.
10: Son varios casos.
9: Vamos a ir desmenuzando.
8: Que vamos a ir desmenuzando sobre el camino. ¿Y qué más?
9: Y pues más que nada, vamos empezando con darles el teléfono en cabina.
10: Oh, muy
9: pues el número de WhatsApp. Sí. Acuérdense que aquí en La Poderosa Voz de Colima estamos en el número 312-31-39-981. También muy sirve bien. Como WhatsApp este número. Nos pueden escuchar en internet a través de la página icrtvcolima.col.gov.mx y en Facebook como Conexión 98.1.
8: Perfecto. Así es. Muy bien.
9: Y pues sí. Es un tema que traemos de... que empezamos la semana pasada, que cuando se dio toda este boom de información.
10: Esta galería, ¿verdad? Informática.
9: Que empezó empezando en tema, el Pentágono publicó el viernes pasado, ¿verdad? Lo que se describe como archivo nunca antes visto sobre ovnis.
10: Sí.
9: Ya después de que el presidente Donald Trump ordenara a la agencia hacerlo a principios de este año. Fíjate, estaba desde principios de año la orden. Pero apenas se dio la semana pasada.
10: Se ejecutó el 8 de mayo, ¿no? Para ser exactos.
9: Exactamente. Entonces el pueblo estadounidense ahora ya puede acceder, y no nada más ellos, también nosotros, al instante a los archivos desclasificados del gobierno federal sobre los UAP.
8: Oh, así. ¿Verdad? Sobre los UAP.
9: UAP, así es. En este hecho, el Pentágono declaró que algunos de los materiales ya habían sido divulgados anteriormente por el FBI. Pero que las versiones hechas públicas este viernes contenían menos tachaduras como tal, ¿verdad?
10: Sí.
9: Tal fue el caso de un extenso expediente que el FBI abarcaba cientos de páginas y describía testimonios de testigos presenciales e informes públicos sobre ovnis, fíjense, desde 1947 y 1968. Estamos hablando que esa información, o sea, ¿desde cuándo ya se da que el Pentágono y el FBI tenían ese tipo de información? Uh-huh. Estamos hablando casi de los hombres de negro, ¿no?
8: Y fíjate, desde 1900, ¿qué dijiste? ¿47?
9: Desde los de Roswell.
10: ¿Sí? Así es.
9: De hecho, más adelante lo tenemos por ahí, ese caso, para que lo vayamos hablando un poquito más ampliamente, sí. ¿Verdad? Pero esa información que de verdad tiene ya años y años y años atrás, oculta. No estaba guardada, estaba oculta esa información,
8: así es.
9: ¿Verdad?
8: Oculta a la humanidad.
9: Exactamente. Y actualmente, fíjate, esos archivos, a pesar de los anteriores de tantos años, también hay nuevos. Esos archivos incluyen memorandos, no nada más son imágenes, hay memorandos militares internos.
10: Sí.
9: Estos describen una posible UAP de pequeño tamaño en Irak en el 2022. Uh-huh. Ellos lo describían como múltiples destellos o luces de origen desconocidos observados en Siria también en 2024. Uh-huh. Entonces, imagínate, también se da ahorita en las guerras, de lo que han estado pasando también, que se ha involucrado Estados Unidos, se da mucho los militares cómo han estado observando diferente tipo de
8: naves
9: de luces, de un montón de cosas. Estaba viendo en una de las cosas, había, ¿cuántos les platicábamos que veíamos, Hugo? Que eran 12,000 casos. No casos, sino 12,000, bueno, sí, son casos que estaban avisados. Uh-huh. Y que igual los dijeron, no, pues tú los guardas y se acabó. Y estamos hablando que eran 12,000 casos en un año. O sea, un poquito menos de tiempo. Entonces, los avistamientos, perdón, eran lo que quería decir. Los avistamientos han sido muy, muy controlados, muy tapados por todos los gobiernos. No nada más, yo siento que no nada más Estados Unidos. Estamos hablando a nivel mundial. Es un tema, ajá, que siempre se ha tapado, ¿no? Que sí, es como es. Hablamos en el mundo paranormal. Son temas tabú, uh-huh, que sí, a la gente le da miedo o sí, le da desconfianza.
8: O que no existe. Sí, porque no saben qué va a pasar después, sí, de ello. O sea, y de que si se destapa, como decíamos, la caja de Pandora, van a decir, o sea, ¿desde cuándo están los extraterrestres con nosotros? ¿Quiénes son? Porque estábamos hablando que pueden ser intraterrenos,
10: sí, así
8: o
10: es,
8: extraterrestres, ¿no?
10: Sí. Uh-huh. Y ahora que perdón que interrumpa, ahora que menciona Seri el tema de las guerras, uh-huh, también está documentado y hacen mucha relación, uh-huh, de el, para ser exactamente, el CIT, bueno, el Departamento de Guerra de Estados Unidos, uh-huh, que en la Segunda Guerra Mundial había una, hace mucha alusión, uh-huh, a un militar, uh-huh, que tenía atado documentos precisamente clasificados. Uh-huh. Y yo quiero pensar que poco a poco se va a ir desmembrando quién era y qué es lo que, uh-huh, decían, sí, claro, en esos documentos, ¿no?
9: Claro. Y muchas cosas, como hemos dicho, en las redes, uh-huh, ahorita sí van a salir muchas cosas falsas, que son ciertas, y muchas que son falsas. Sí, entonces, sí, como siempre, no hay cosas que tú dices, ay, ¿será o no será? Pero lo mejor siempre es investigar.
10: Sí, sí,
9: y
10: sí,
9: checar las fuentes de donde uno está sacando la información, a final de
8: así
9: cuentas,
8: es,
9: ¿va?
8: Yo te voy a decir, a mí me pueden decir lo que quieras, pero yo lo que yo he visto, o sea, no me puede decir nadie que no es verdad, ¿no?
9: Ah, no, sí, o sea, sí, que sí, sí, existen, sí, pero que la gente no se vaya también con las primeras cosas que digan, ay, dijeron que había un,
8: no es lo
9: un
8: que
9: pitufo,
8: dijeron,
9: ¿no?
10: Ajá, exactamente.
9: O sea, y es extraterrestre y así era el tamaño de la figura del pitufo.
8: Yo pienso que no, siempre no, hay que ser congruentes con eso. O sí, sea, no porque venga, ¿cómo se llama? Vengas tú y me digas, fíjate que vi un pitufo, ¿sí? Uh-huh. Yo voy a decir, ah, sí, ya Erika vio un pitufo y yo también, pues sí le creo.
10: Es absoluto, así
8: no,
10: es.
8: No. O sea, eso compruébalo con tus propios ojos, ¿sí? Velos y ve en realidad si es cierto y si viven y dónde están y todo eso. E infórmate, o sea, haz una investigación. Porque claro, si no, pues eso es una desinformación tremenda.
9: Claro. Y fíjate que una de las cosas que pasaban o que han pasado en, uh-huh, los últimos años con los militares, pues son muchos militares los que han hecho en lo que son las tropas estadounidenses que se habían estado encontradas en desplegadas ya sea en Irak y en Siria,
10: uh-huh, Medio Oriente
9: en
10: como
9: el
10: tal.
9: En el periodo de 2024 más o menos.
10: Sí.
9: Que estaban en las, ¿cómo se llama? En el curso contra los ISIS, ¿te acuerdas? Uh-huh. Entonces, uh-huh, todos ellos llegaban siempre a la misma conclusión y al mismo tema, ¿no? Que todos habían observado ese tipo de avistamientos. Uh-huh. Y también hay informes recientes.
8: Se les llaman FANI.
9: Uh-huh. Y
8: ¿fenómenos
9: también,
8: qué es?
9: No sé, la verdad yo soy mala para esas cosas.
10: ¿Para las siglas?
9: Para las siglas sí soy malísima para ese, uh-huh, tipo de cosas. Pero también, fíjate que existen también informes recientes procedentes de las tropas estadounidenses, tanto en los lugares que les comenté y también en los Emiratos Árabes Unidos y en Grecia.
10: Sí.
9: O sea, son apariciones sí. Oye, se han dado en esos lugares también.
8: Allá en Italia, en Grecia y todo eso, o sea, tienen casos, infinidad de casos de ovnis, o sea, uh-huh, no creas que poquitos, ¿eh?
9: No.
8: Infinidad de casos de ovnis.
9: Muchísimos.
8: Sí, y tú dices, ¿y cómo no sabíamos, no?
10: Sí. Uh-huh.
8: Sí, ¿cómo no sabíamos?
10: ¿Y en qué culturas también, ¿no?
8: Sí.
10: Y como dato técnico, FANI, uh-huh, fenómeno anómalo no identificado.
9: Anómalo, no identificado. Anómalo.
10: Sí, como cultura general.
8: Pero
10: nuevamente, o sea, si están apareciendo también en Grecia, están apareciendo, uh-huh, los mayas lo sabemos, ¿no?
9: Sí, sí, sí.
10: Lo que son los incas, lo que son pues muchas
8: aztecas,
10: sí, por supuesto, sí, los olmecas, hopi también, por supuesto,
8: los hopis,
10: estamos, uh-huh, o sea, es algo muy ancestral, ¿no?
9: Claro.
10: Existen desde los códices, desde piedras labradas, uh-huh, e incluso aquí en el estado también se ha encontrado mucho, pues, uh-huh, vestigio. Claro. En la zona acá de Zacualpan y por supuesto allá al norte, ¿no? Uh-huh. Cerca del volcán, que también hay piedras talladas. Uh-huh. Y para quien no lo sepa, también en Minatitlán hay piedras redondas completamente. En Ameca también, en Costa Rica también. Hay muchos lugares que son así.
9: Sí.
10: Que no se sabe, pues,
8: Normalmente las piedras redondas que son talladas,
10: uh-huh, sí,
8: dicen que lo más factible es que al centro tengan una piedra negra. ¿Por qué? No lo sé, pero normalmente dicen que destruyeron una de esas bolas. Ajá. Y que era por eso.
10: Ojo, si quieren entrar en tigas, ¿será obsidiana o qué material será?
8: Andale, no sé, no se sabe, pero dicen que sí, que normalmente traen una piedra negra adentro.
9: ¿Y qué creen? Yo sí sé.
8: Sí, a ver, dime. Pues,
9: que son las 9:13.
8: ¿Sí? Así, ¿qué pasó? Que... ¿Viene un ovni?
9: No, sí, vienen unos comerciales.
8: Ah, vienen un corte. Ahorita regresamos, venimos al corte y regresamos con más de Mundo Paranormal.
10: Venga, Luigi.
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13: El entretenimiento no es perder el tiempo, es recargar energía. Ver una película, escuchar música o reír con amigos ayuda a reducir el estrés. Eso sí, el equilibrio es importante. Combina diversión con tus responsabilidades. Dedica tiempo a lo que te gusta y notarás cómo mejora tu ánimo. Recuerda que disfrutar también es parte de una vida saludable.
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8: Pues muy bien, ya estamos aquí de regreso. Son las ¿qué?
10: 9:15
8: y estamos aquí de regreso con más de Mundo Paranormal en Conexión 98.1 FM. ¿Me puedes dar los teléfonos de la cabina?
9: Sí, claro. 312-31-39-981.
8: Perfecto. Y ese también le sirve como, WhatsApp.
9: Como WhatsApp.
10: WhatsApp.
9: Así es. Ajá. Fíjate que ahorita que estaban hablando de las piedras y de las cosas que se encuentran, no me voy a salir mucho del tema, pero sí es algo que me llamó mucho la atención. Sí. De cuando ahorita que dijiste de aquí de Colima, uh-huh, hay un programa que se llama El Precio de la Historia.
10: Ah, sí, sí, sí.
9: Y sale, ya tiene tiempo, el famoso Pato.
10: Pato de Colima.
9: De Colima.
10: Sí, cómo no.
9: Entonces, y hablaban de cuánto tiempo tenía ese pato, y es impresionante el tiempo que tenía y cómo se había conservado, ¿verdad?
10: Así es.
9: Y cómo tenía energía, aparte de todo.
10: Y todo lo que movía, ¿no? Sí. Es, para quien lo quiera ver, está en cualquier plataforma.
9: Sí.
10: Véanlo. No tarda más de 6 minutos.
9: Sí, no, no, está interesante.
10: Es interesante, la verdad.
9: ¿Verdad? Porque lo estábamos viendo cómo desde ya tiempo atrás
10: así es.
9: Se manejaba la energía que tiene ese patito.
10: Y voy a hacer un comentario rapidísimo también. Hace 2 años, si mal no recuerdo, en el 24 hablamos sobre las razas de extraterrestres, ¿no?
14: Uh-huh. Ah, sí.
10: Y recordemos los Anunnakis. Uh-huh. ¿Por qué colonizaron la Tierra? Eso también está bíblicamente dicho. Uh-huh. Por el oro. Recuerden que el oro agarra la vibración y la frecuencia de lo que deseas.
14: Sí, entonces, el oro de la Tierra, que él es.
9: Ese es otro.
14: No, ese es otro.
9: No, ese es otro. Sí.
10: Entonces, sí, por ahí va la cosa. Uh-huh. Pero continuemos, Eri, con nosotros conociendo tanto el tema.
9: Así es. Pues miren, bueno, continuando con lo que estábamos hablando,
10: ¿sí?
9: En los registros desclasificados más importantes, uh-huh, hay 5, por lo menos de los que ahorita han estado hablando.
10: Sí.
9: Son 5 de los más importantes o más comunes en Estados Unidos.
14: O de entonces, los que podrían no haber sido informados y que tú dices, desde entonces, y ahí en ese lugar.
10: Sí, sí, sí.
9: Uno se llama el lote del archivos OVNI en el Pentágono, ese es del 2026, que incluye una masiva revelación de documentos del FBI que platicábamos hace rato. También incluye al Departamento de Defensa y la NASA, que abarca desde la década de 1940 hasta avistamientos recientes. Incluyen expedientes de objetos que realizan giros físicos imposibles, orbes luminosos y reportes de tropas estadounidenses en zonas de conflicto y misiones como el Apolo 11.
10: Así es.
9: Que es lo que estábamos hablando ahorita al principio del programa, ¿verdad?
14: De la luna.
9: Ajá, exactamente. Entonces, son cosas que están desde hace mucho tiempo y que ahorita, pues apenas en el 2026,
10: sale
9: se dan
10: a
9: la luz, ¿verdad? Son, y curiosamente, lo que decíamos, lo que ven, lo que se ha visto, no nada más es un ovni, o sea, son orbes luminosos, la forma de cómo se mueven.
10: Sí, sí.
9: Es una de las cosas que
14: las
9: más
14: flotillas
9: llama.
14: Las flotillas. O sea, porque no han visto uno, a veces son flotillas.
9: Tillas, sí, ajá. Sí, sí. Cuando se ha visto, no sé si recuerden también de las que más se vieron en los últimos años, que pasaban con Maussan, el famoso triángulo.
10: Ah, sí, hacían formaciones y las nodrizas, recuerdo bien. Recordemos que los orbs son esferas. Para aquellos que
9: las esferas,
10: así es.
9: Las esferas, y que muchas veces en las esferas se han visto no una, así como decías tú, se han visto muchísimas.
10: Que incluso mismas esferas en los plantillos de Inglaterra, los de trigo, hacen las figuras. Hay que mencionar también. Y ahora que mencionabas también que son de 1940, de las primeras misiones a la luna, ¿qué fue lo que habrá visto el Sputnik 1? Con Yuri Gagarin al mando.
14: No habla de eso, pero sí habla de otras expediciones en el Apolo 11, en todo eso. Sí.
10: O en la Artemis, ahora que fue, ¿no? También.
9: Sí, también.
14: Sí, y fíjate, cuando fue lo del Apolo 11, pues fue algo muy visto hasta por televisión, diciendo que era el alunizaje del primer hombre en la luna, ¿no?
10: El alunizaje.
14: ¿Cómo no dijeron nada de lo que vieron los astronautas en ese tiempo? Y eso dicen que cuando hubo un corte de control de los astronautas con Estados Unidos, hubo un corte porque estaban hablando precisamente de eso, que estaban viendo pues esferas y luminosas y todo, que estaban ahí en la luna, bueno, que pasaban, ¿no? Y pues control pues tuvo que cortar para que no saliera
10: la transmisión. De hecho, hay un bueno,
14: ¿qué?
10: Se llama Mirlo Rojo. No sé si llamarlo documental, no sé si llamarlo investigación, no sé cómo llamarlo, pero se llama Mirlo Rojo, en la cual relata precisamente lo que platica Hugo. Que logró, bueno, es de JJ Benítez, que es aquel del autor del Caballo de Troya, en el cual investiga, pero bien profundamente, esa parte de la luna, ¿no? Y no sé cómo le hizo este hombre para poder quitar el vamos a un corte, pero consiguió los de estos,
9: los audios,
10: los desclasificados, pues, de ese entonces. ¿No? Que no estaba como ahora, pues, que se está liberando paso a paso.
9: Y fíjate que ahorita me estaba acordando también de del tema que ya un poquito antes ya empezaban a sacarlo, el famoso rancho de Skywalker.
14: Skywalker, sí.
9: Sí, hicieron una investigación.
10: Sí.
9: De también de gusanos. Los nativos americanos, ajá, hablaban que ahí en Skywalker hay un triángulo, hay un espacio, sí, en donde pasan cosas muy curiosas o muy, sí, muy raras. Entre ellas hablaban, por decir, un pájaro que cayó, que tenía mucho tiempo ya fallecido el pájaro, pero dicen que cuando fallece es como si algo arriba lo hubiera apretado por completo,
10: sí,
9: y se hubiera caído, lo hubieran soltado, ¿no? Uh-huh. Y
14: con todos los
9: no
14: huesos.
9: Tenía, ajá, estaban todos los huesos rotos y no y tenía movimiento, como si estuviera recién muerto y ya tenía muchos años. Pero lo que iba es que en ese lugar, cuando hicieron una pequeña investigación, aparecieron y no se dieron cuenta, aparecieron orbs en las filmaciones. Y hasta después que empezaron a hacer todo, es cuando se dan cuenta que había no uno, había cinco o cuatro, a veces hasta seis orbes ahí alrededor de lo que ellos habían mandado. Ellos mandaron ¿cómo se llama? No, de estos, los que se utilizan ¿dron? Ahora, un dron. Ajá. Utilizan un dron. Porque haga de cuenta que hay una montaña en donde decían que si ellos transmitían de una punta a otra, no tenía que llegar señal. Uh-huh. Se tenía que cortar porque estaba sí, metido. Pero que adentro de esta montaña, abajo, hay un hoyo negro. Que eso es lo que consideran los nativos americanos, que dicen que hay un hoyo negro adentro.
14: Sí, lo que pasa es que es un lugar donde se abre un portal.
9: Ándale, ¿sí? Un portal.
14: Sí, y entonces se abre y se cierra el portal, ¿sí? Y eso es por características también de nuestro sol, ¿sí? Y eso también pasa no nada más ahí, sino también en varias partes del mundo, ¿sí? Que se abren y se cierran portales. Y por ahí entran y salen los ovnis y los orbes y todo eso.
9: Y por ahí, ajá, exactamente. Y me refería yo a eso porque llegaba la señal de una punta a otra por el tipo de hertz que tenía, que estamos hablando de 1.6, pues no tenía gran distancia,
10: tanta potencia,
9: no tendría que llegar, y llegaba la señal como si estuvieran de pegados, ¿no? Sí, pero lo curioso fue de cómo se veían estos avistamientos, que no se habían dado cuenta hasta que revisaron las filmaciones,
10: sí,
9: se dan cuenta y dicen, oye, o sea, eso está todavía más interesante, porque nosotros considerábamos que estábamos haciendo una investigación y resulta que los que estaban investigados éramos nosotros. O sea, a nosotros nos estaban investigando, que era lo que hacíamos. Sí, decían ellos, dicen, no, pues nosotros no.
14: Nos estamos viendo a ver qué observamos y ellos eran los observados.
9: Exactamente, entonces hay cosas que pensamos que son de una cosa y son otras, ¿no?
10: Así es,
9: entonces, pues a ver. Bueno, el segundo, bueno, fíjense que este está de 2017 al 2021, uh-huh, y son videos del Pentágono, se llaman FLIR o Go Fast, o famosos también como se llamados Gimbal. ¿Qué incluye? El Departamento de Defensa desclasificó oficialmente tres videos grabados por pilotos de la Marina estadounidense en 2004 y 2015. Estos muestran encuentros con objetos no identificados que se desplazan a velocidades hipersónicas y realizan maniobras que desafían la aerodinámica conocida. Uh-huh. La confirmación es que a raíz de esto, el gobierno reconoció formalmente que dichos objetos en el aire son reales y sin explicación inmediata. Entonces,
14: no, y comenzaron a ver eso porque pensaron que podía ser una amenaza pues para los Estados Unidos y para el mundo, sí, porque no sabían con qué fines, entonces, pero pues yo pienso que ya tienen más contacto con ellos.
9: Claro que sí. Y pero imagínate, o sea, otro más de 2004 y 2015, que pensaron que eran, así como tú dices, cosas que no existían. Y lo más increíble eran las velocidades.
10: Sí.
9: Porque muchas veces hemos visto que aparecen y desaparecen en 2 segundos.
10: Sí.
9: De distancias, o sea, distancias que tú dices, no, pues fuera un avión, pues se tarda
10: 3 segundos,
9: se pasa de un lado, pero no lo dejas de ver. Y estos se desaparecen.
14: Yo quedé sorprendidísimo ahí en Zamora, donde yo los vi. Uh-huh. ¿Sí? Eran 7 orbes de diferentes colores, azul, verde, rojo, o sea, uh-huh, tenían diferentes colores y estaban interactuando entre ellos, pero lo más vaciado es que había unas nubes negras abajo, como si hubiera habido una tormenta, uh-huh, y venías bajando de cumbres de Maltrata. Entonces, uh-huh, abajo estaban las nubes y arriba estaban los orbes bailando, ¿no? Uh-huh. ¿Sí? Y se movían bien rápido. Y entonces nos comenzaron a estacionar en la orilla de la carretera, pues varios carros y camiones de ADO y todo eso. Sí. Uh-huh. Pues para verlos, ¿no? Porque nos quedamos sorprendidos, pues se bajaron del camión y todo. Y estar viendo y todos, pues la gente exclamaba, ¿no? ¡Wow! Y todos, ¿no? Pues uh-huh, porque es una cosa que tú no lo puedes creer. Imaginas. Y menos la velocidad con la que se mueven.
10: Así es.
14: Claro. O sea, se mueven una velocidad vertiginosa. Y las vueltas, los giros que dan, son tan cortos, o sea, que tú dices, no puedes ser una nave de la Tierra, ¿no? Porque es una vuelta así muy, uh-huh, como si fuera en U, rápido, ¿no?
10: Sí.
14: Entonces estábamos viendo todo eso, pero lo más chistoso fue cuando decidieron irse. Todos, uh-huh, agarraron por diferente lugar, pero lo más vaciado es que las nubes que estaban de la tormenta abajo se las llevaron con ellos. O sea, haz de cuenta que las jalaron, que como si fueran aspiradoras,
10: ¿sí?
14: Uh-huh. Se las chuparon y se las llevaron. Y nos quedamos así como que, wow, ¿no? O sea, ¿qué onda? ¿Qué es esto?
10: De hecho, uh-huh, ¿qué rollo? Me atrevo a pensar, cuando son esas velocidades, uh-huh, bueno, según lo que yo he leído y lo que yo entiendo sobre, sí, el tema de teletransportación, pero a otras, en el tiempo, espacio-tiempo como, uh-huh, tal, uh-huh, pienso que sí es muy posible por las velocidades, sí, manejadas y persónicas, sí, como, claro, mencionas.
9: Persónicas.
10: Que se puede bajar en el tiempo.
14: Pero fíjate que yo pienso, uh-huh, que ellos son generadores de ese tipo de tormentas.
9: Claro.
10: Completamente de acuerdo.
14: Sí.
9: Así es, pero lo vamos a tener que platicar en el siguiente
10: bloque,
9: porque son las 9:28.
14: 9:28 y vamos a un corte y regresamos con más de Mundo Paranormal. No se vayan.
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0: Pues muy bien, ya estamos de regreso aquí en Conexión 98.1 FM.
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0: 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Sí, estábamos hablando precisamente de los FANI, de los OVNIs, de todo esto que se presenta y que ese, pues no hay todavía explicaciones pues lógicas, ¿verdad?
1: Y tangibles,
0: ¿no? Y tangibles, como, como tales. Sí, pero sí está ya muy marcado esto, muy marcado. Sí.
2: Y fíjate que estamos hablando de las cosas que habla el gobierno, que ahora sí que desclasificó a Estados Unidos.
0: Claro, sí.
2: Imagínate todas las cosas que no se pudieron grabar, porque anteriormente no había...
1: La tecnología actual.
2: La tecnología actual, o sea, una...
1: Bueno, eso creemos, también hay que decirlo.
2: Bueno, sí, pero... Si nos hablamos a la sociedad en la que vivimos,
1: sí, definitivamente.
2: O sea, no había cámaras.
1: Tanta posibilidad de.
2: Exactamente.
1: Como la experiencia que nos platicaba.
2: Que nos, o sea, decía Hugo,
0: había cámaras fotográficas.
2: Fotográficas, pero no había una cámara que pudieras decir en el momento
1: al segundo,
2: voy a grabar y todo. Pues
1: sí,
2: no
1: sí,
2: se podía.
1: Sí.
2: Entonces, imagínate
1: costoso,
2: todas las cosas que no se pueden.
1: No se percibieron, ¿no? o no se documentaron.
2: No se documentaron, exactamente.
0: No, y muchas de las fotografías documentadas por gente de Estados Unidos que habían visto objetos voladores y todo eso y que tenían fotografías de ellos, o sea, el mismo Pentágono, ¿sí?
1: Enviado.
0: Y los hombres
1: de negro enviaban, ¿sí?
0: O sea, los enviaban y les quitaban todo y los amenazaban con que si hablaban de algo,
1: iba a ser muy,
0: aguas, ¿no?
1: Muy trágico.
0: Sí, cuidado con las canicas porque si les iban a romper.
2: Así es.
0: Entonces,
2: así
0: es. Pues sí, es muy grave, ¿no? Todo eso, imagínate, toda la gente, hay gente que murió, por ejemplo, en el caso de Roswell,
1: sí,
0: el señor de ahí del rancho de Roswell, que encontró a los extraterrestres y todo eso, de la nave que chocó, ¿sí? A él lo amenazaron, le dijeron que no podía hablar de nada de eso. Hasta que murió, le dijo a su nieta, ¿sí? Que eso había sido cierto, que
1: confesó.
0: Él lo había visto y todo, sí, le confesó. Y la nieta fue la que tuvo las... pantaletas, para decir, o sea, para decir lo que su abuelo había vivido.
2: Bueno, y para que la gente sepa de qué estamos hablando, Hugo, este es otro de los puntos donde, de los cinco puntos que les decía más importantes,
1: ¿sí?
2: Es el incidente del OVNI de Roswell. Esto fue en el año de 1947.
0: Así es.
2: Que obviamente fue el caso más famoso del mundo.
0: Sí.
2: Inicialmente, las fuerzas aéreas del ejército de Estados Unidos emitieron un comunicado de prensa afirmando que habían recuperado un platillo volador estrellado en un rancho de Nuevo México, ¿verdad? Que es del señor que tú comentas. Y horas después de lo que
0: habían dicho.
2: Dijeron y todo, exactamente cambiaron la versión con que había sido un globo meteorológico.
1: Ajá.
2: ¿Verdad?
1: Y en ese entonces, ¿no? Es imposible.
2: Entonces, ahora que se hace la desclasificación, dice que aunque es parte de un gran mito y que sigue vivo, detrás de todas las décadas de solicitudes de la Ley de Libertad de Información, pues han obligado a descalificar miles de páginas que detallan operaciones de encubrimiento y proyectos clasificados, ¿verdad? Como es esto y también como uno que se llama Proyecto Mogul, donde todavía pues está Mogul.
0: ¿Mogul?
2: Mogul, es otro de los tantos casos y pues todavía está en debate, ¿no? Lo que están diciendo. Pero es uno de los primeros casos, bueno, de hecho es el primer caso, el de Roswell, es el más importante que se da en la historia de los ovnis, cuando dijeron, lo agarramos, y luego, no es cierto, era un globo meteorológico.
0: Sí, habían dicho eso, y también decían que había un ser vivo, ¿verdad?
1: Así es.
0: Y otros dos que habían fallecido. Y después desmintieron eso, que no había nadie, que no habían encontrado a nadie.
1: Y después dijeron que fue un director de cine el cual hizo la imagen, no sé si recuerdan, el caso de la autopsia, ¿no?
0: Sí.
1: El cual le quitaban una especie de ojos. No, es que fue hecho en los 90, no fue en el 47.
0: Ajá. Sí, pues bueno, ya metieron al cine ahí.
1: Exactamente. Y también, no sé si recuerdan, al gran Billy Mayer.
0: Ah, sí, cómo no.
1: Que también estaba bien enfocado en esas cosas. Y hay libros de él, en tipo entrevistas, no sé cómo llamarlo.
0: Sí.
2: Documentales.
1: Fotografías.
0: Que
1: fotografías, sí. Todo lo que documentó con estos seres y cómo se comunicaban con ellos. También está se llama también Gary Gernard. Gary Gernard también, que también menciona a un par de tipos. Bueno, un par de seres, es Asher y Purchat. En los cuales también les dan cierta información de galácticas y para hacer varias cosillas a raíz de eso él escribió un libro, bueno, ya son cuatro, en el cual explica muchas cosas de todo lo que estamos platicando esta noche. Uh-huh. Entonces también hay documentado desde
0: y
1: antes.
0: Hay infinidad de, sí, de libros en referencia a esto. Y es como tú dices que El Caballo de Troya.
1: Sí.
0: Sí, es un libro que habla precisamente también de ello, ¿sí? Y que mucha gente pues tal vez ya lo leyó o no lo han leído, pero habla mucho también de ello.
1: En los cuales del Caballo de Troya, el 8 y 9 habla del ADN galáctico.
0: Del ADN galáctico.
1: De Neil Donald Walsh, el se llama Conversaciones con Dios, el 4 ajá, habla completamente de ello también. Uh-huh. El libro azul de Ramta también lo menciona. O sea, todos están documentados y está muy... Uh-huh. Si quien tenga la posibilidad de conseguirlos, créanme, no se van a arrepentir, van a ver una vida de manera muy muy diferente y de otra perspectiva.
2: Así es.
1: Que es muy, muy
2: y fíjate
1: muy
2: que
1: buena.
2: Ahorita lo que estabas diciendo del libro azul es ajá, otro de los puntos también. Se llama Los documentos del proyecto Libro Azul, que es el Project Blue Book. Uh-huh. ¿Qué incluye esto? Es un estudio oficial y sistemático de la Fuerza Aérea de Estados Unidos que data de 1952 a 1969 y es lo que les hablaba, donde hay más de 12,000 avistamientos. Eso es lo que está publicado. Uh-huh. Y dicen que aunque la conclusión oficial fue que la mayoría eran identificables o fenómenos naturales, una porción pequeña se catalogó como desconocida, ¿verdad? Y las versiones más completas de estos expedientes fueron liberadas para el escrutinio público en los archivos nacionales de Estados Unidos.
1: Así es.
2: Pero pues otra manchita al tigre. De decir rayita, no es cierto, otra rayita al tigre, porque siempre dicen que no y que no, y pues ahora que ya se está dando todo, es como me estaba acordando ahorita que decías de los seres.
1: Ajá.
2: ¿Te acuerdas que también con Maussan hubo una investigación de unos seres pequeños que habían encontrado que les hicieron unas autopsias?
1: Oh, sí, de hecho fue en el Senado, Congreso.
2: Estuvo muy movimentado. Porque a él
1: momificados estaban.
2: Estaban momificados.
3: ¿Tidrácticos? ¿Tidrácticos?
1: No. Bueno, de hecho sí. Son unas alitas, momias. Así es. Sí,
3: son unas momias.
2: Ah, así pequeñitas.
3: De allá de Perú.
2: Las de Perú.
1: Sí.
2: Que de hecho a Maussan le cerraron todas las puertas allá en Perú.
1: Así es.
2: Y lo tilmaron de loco. Y ya ahora que salió todo esto, ahora le dijeron que sí es verdad,
1: sí,
2: porque salieron hicieron pruebas de ADN de todo ese rollo y dijeron pues sí, efectivamente
3: son
2: originales, originales, no son copias,
3: porque
2: no
3: le habían
2: nada.
3: Dicho que Jaime Maussan había pegado huesitos y todo
1: así
3: eso
1: es.
3: Para armarlos así como si fueran legos, yo creo.
2: Ándale, como si hubieran sido legos.
3: Había hecho sus monitos, sus momias, ¿no?
2: Así es.
3: Y
2: así
3: lo,
2: es.
3: Sí, lo tildaron de
2: sí, lo tildaron de loco. Ajá. Y pues también ahorita se empieza a ver ahorita que decían de los tipos de seres que han aparecido, porque pues son muchísimo tipo de las gentes.
3: Oye,
2: que han 20, aparecido.
3: Como 20, 20 tipos de seres.
1: Interactúan con nosotros.
3: Sí, y te digo, o sea, de esos 20 tipos de seres, o sea, todavía no tenemos la razón de que si son intraterrenos o de otro planeta. Entonces todavía así fíjate es. Lo que falta por investigar, lo que falta por saber, pero se tiene que aperturar, como decíamos en el programa pasado, se tiene que aperturar las mentes de la gente, porque no sabemos qué vaya a pasar a partir de ahora, ¿sí? con estas cosas, y también no sabemos si también vaya a haber más avistamientos por la misma apertura.
1: ¿Sí? Así es.
3: Porque supuestamente lo que desean es tener una conjunción con nosotros, o sea, de tener una comunicación los extraterrestres con uno. Claro. Entonces imagínate.
2: No, y la gente ahora va a poder hablar con más confianza, ahora no van a decir, bueno, ay, me van a tildar de loco.
3: Sí,
2: pues no, porque
3: oye,
2: es algo que pues, se está abriendo, ¿verdad?
3: Pero para muestra un botón, en el Valle del Cauca, acá en Colombia, lo que está sucediendo con los seres que se presentaron, ¿cómo se llaman?
2: Y que
3: al
2: ratito vamos a platicar de ellos en el siguiente bloque, para que vamos a desmenuzar esa historia, que es muy interesante. Pero antes nos vamos a ir con el último punto, que es el fenómeno OVNI de Bélgica. Esto fue en 1989 y 1990. ¿Qué fue? Fue una oleada de avistamientos masivos, objetos triangulares voladores que fueron observados por miles de ciudadanos y confirmados por radares militares. Esto fue en Bélgica, ¿eh? Las Fuerzas Armadas belgas desclasificaron los informes de intercepción, convirtiéndolo en uno de los casos militares más documentados y sin una explicación convencional sólida, ¿verdad? Entonces, es uno de los casos también más,
1: más sonados.
2: Más sonados, ¿no? Que al final de cuentas, esos sí fueron desclasificados, por las Fuerzas Armadas de Bélgica.
3: De Bélgica, ¿eh?
2: ¿Verdad? Pero caray. Sí está. ¿Y qué creen?
3: ¿Qué?
2: Son las 9:42 de la noche.
0: 9:42, sí, vamos a ir a un corte.
2: Al último.
0: Sí, al último corte y regresamos con más de Mundo Paranormal. No se vayan.
3: Venga.
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0: Pues ya estamos aquí de regreso con más de Mundo Paranormal en Conexión 98.1 y vamos a hablar sí, ahora sí de lo que estábamos comentándoles. Pues sí, ya ves que estábamos hablando de los seres, ¿verdad? Uh-huh. Bueno, así es. En Colombia, ya en Valle del Cauca, ¿sí? Uh-huh. Hay un lugar que se llama Guasimas. Uh-huh. Y allí se presentaron unos seres. ¿Sí? Que así les pusieron, los seres de Guasimas.
1: Guasimal,
0: perdón. Uh-huh. Y pues sí, estos seres se presentaron en una comunidad, y no crean que fue uno, ni dos, ni tres personas, fue toda una comunidad de ahí de Valle del Cauca, los que tuvieron interacción y comunicación con ellos, ¿sí? Y pues se presentaron ahí, y pudieron tener comunicación, no se entendían entre los mexicanos, o sea, los de ahí de Colombia, los colombianos, uh-huh. Y los seres no se podían entender. Entonces se comenzaron a entender por medio de clave Morse.
2: Ah, caramba.
0: Y hablan ellos, o sea, las personas de ese lugar, hablan de que son unos seres como de 2 metros y medio, sí, que traen un traje negro completamente, ¿sí?

0: corren a una velocidad tremenda y también dan saltos pues más de 3 metros, o sea, como si fueran chapulines, ¿no?
1: Sí, sí, sí.
0: Saltan mucho. Entonces, que pues los vieron cómo estaban ahí y entonces les hablaron. Les dijeron, vengan, no se vayan, ¿quiénes son? Bienvenidos a la tierra, acérquense, que quién sabe qué les hablaban y todo eso. Y pues que no recibían contestación más que las luces, ¿no? Entonces que uno de los de ahí les dijo, dice, creo que nos están contestando, pero creo que nos están contestando por...
1: Por este caso, la luz.
0: Sí, no, con clave Morse. Ajá. Y entonces mandaron traer a una persona que sabía de clave Morse. Y entonces ya le dijo, oye, pues fíjate a ver qué nos dicen, ¿no? Si no están hablando por clave Morse y todo eso. Y entonces pues señor pues se puso a traducir y todo. Y entonces que les dijo, que estaba bien, que ahorita le conseguían, ¿no? Les decían ellos que querían agua. Y entonces los pobladores les llevaron agua, ¿sí? Y entonces ya estos seres pues tomaron el agua y siguieron platicando con ellos, ¿sí? Y entonces les decían que de dónde venían y todo eso, pero no les decían de dónde venían, ni de dónde eran, ni nada de eso, nunca les contestaban esas preguntas. Sí, y les decían que se acercaran más a los pobladores, uh-huh. Y les dijeron que no. Y les decían que por qué no se acercaban, que por qué tenían miedo. Y les contestaron que lo que pasa es que sabían que los pobladores de la tierra eran muy agresivos, que por eso no se acercaban. ¿Sí? Entonces el ser humano, pues sí, y dices tú, es cierto.
1: Es cierto, completamente.
0: O sea, ¿qué pasa si se hubieran acercado? Los pueden golpear, los pueden raptar, o sea, los pueden sujetar y aparte de eso, pues hacer experimentos con ellos, ¿no? Como siempre ha pasado. ¿Y por qué la prueba de eso? Pues porque ya ha pasado, ¿sí? Porque ya ha pasado en otras cuestiones y que están también esos archivos, sí, pues inmersos en el anonimato de que no digas qué pasa, ¿no?
1: Sí.
0: Entonces imagínate eso, ya se hizo un encuentro cercano. Ya es del tercer tipo con estos seres, ¿sí?
1: Sí,
0: yo me imagino que ha de haber más contactos con otros seres, ¿sí? De diferentes, pues no los mismos, diferentes seres en el mundo. No nada más aquí, ya sean chinos, ya sean japoneses, ya sean de otro lugar, de Inglaterra, de Holanda, de no sé. Ya ha habido comunicación con personas, ya, o sea, ya ha habido comunicación con seres humanos,
1: sí,
0: pero no se dice, ¿qué? Y esto es lo que es más importante, que o sea, cómo se viene a saber esto, ¿no? Y cómo se viene a informar de esto. Y esto pasó, no creas que ahorita, esto pasó desde el 2012. ¿Te acuerdas cuando te hablábamos que se iban a abrir cosas en el 2012?
1: Sí, cómo no.
0: Pues ahí está. Eso
2: fue
0: apenas,
2: diciembre de 2012. ¿Cuándo?
0: Diciembre de 2012, o sea, fue
1: todo,
0: eso.
1: Y nuevamente calendarios y todo.
0: Sí. Uh-huh. Y entonces hablábamos de eso, de que decías que íbamos a pasar. O sea, la gente decía que se iba a acabar el mundo.
1: Sí.
0: Y los mayas decían que, pues nada más lo único que pasaba era un reinicio.
1: Así es.
0: Sí, un reseteo.
1: Sí, justo eso, reseteo. ¿Sí?
0: Pero que íbamos a pasar de un viejo mundo al nuevo mundo. ¿Sí? ¿Sí te acuerdas que decían eso?
1: No. Sí, sí.
0: Y luego después de eso, del 2012, nos dieron la oportunidad de agarrar
1: siete
0: la onda.
1: Años de gracia.
0: Siete
1: años de gracia.
0: Siete años de gracia,
1: dicho,
0: ¿no?
1: Siempre lo he dicho.
0: Ajá.
2: 2019.
0: Ajá. Para ver cómo reaccionábamos y todo eso. Y seguíamos en la...
1: En la frecuencia, vibración, etcétera.
0: Sí. Entonces, todo esto, fíjate, y ahora se desclasifican estas informaciones, y ahora se sabe de los hombres de Guasimal, ¿sí? Que desde el 2012 tuvieron comunicación con esta comunidad de allá del Valle del Cauca.
1: Que sacamos cuenta, son 7 años después del 19.
0: Por eso.
1: Otra vez un 7.
0: Sí. Pero digo...
1: Sí, es,
0: si te pones a ver,
1: analizarlo, más que nada,
0: sí, pues ya es tremendo, ¿no? Entonces aquí nosotros les traemos esta información, sí. Nosotros vamos a seguir investigando, vamos a seguir aportando, vamos a seguir buscando, sí, todo lo que salga reciente o todo lo que podamos entender sobre de esto, porque es bien importante, bien importante, no.

0: No podemos dejarlo ya abandonado al mañana. Tenemos que ya ponerle más importancia, porque es importante que también nosotros pues comencemos a crecer como seres humanos. ¿Sí? ¿Sí, sí o no?
1: Sí, completamente. ¿Sí?
0: Porque estamos rezagados. Y si vamos a tener una comunicación, si vamos a crecer, ¿sí? Y si vamos a pasar a otra dimensión, sí, o si vamos, sí, a, o sea, pues qué bueno. No nos podemos quedar rezagados.
2: Pues no, ¿sí? Pero ¿sabes qué pasa? Tú lo decías hace rato, bueno, y se me hace muy
0: muy qué,
2: muy verdadero. Cuando decían los seres que se comunicaron, decían que la raza humana era muy destructora, muy,
0: sí,
2: agresiva.
0: Sí, muy agresiva.
2: Y sí, cierto. Si tú ves a un animal que nazca en el mundo, dices, ay, nació una víbora con dos cabezas, ¿qué es lo que primero que van a hacer? No van a dejar que la víbora siga. La atrapan, la matan, la dicen, y luego lo primero que hacen es abrirla. Ajá. ¿No? ¿Por qué nació así? Pues porque era un mal genético y punto, ¿no? O sea, tiene sus cuestiones científicas que sabemos, pero sí, el ser humano sigue insistiendo en destruir, aunque sabe que fue un mal genético, porque eso es lógico. Entonces,
0: oye, si agarran los charpes, para estar matando pájaros.
2: Claro.
0: Sí. ¿No? Entonces, y lagartijas, imagínate, y iguanas. Y
2: esos seres, Hugo, se considera que son seres intraterrenos, ¿verdad? Que provienen del interior de la tierra.
1: Así es.
2: O sea, eso es lo que se cree que tienen ellos. Se piensa. Ese es el pensamiento que son.
1: Que hueca la tierra y que ya habitan también seres.
2: Exactamente, que ellos viven
1: más
2: así. Ese es el ¿cómo se llama?
1: La teoría, ¿no?
0: Se hablaba también no nada más de estos seres del Cauca. Se hablaba también de los draconianos.
1: Sí, por supuesto.
0: Se hablaba de los otros, los reptilianos, ¿sí?
1: Sí.
0: Ahora, no sé, hablan de otras especies, ¿sí? Que están en abajo de nosotros, o sea, abajo de la tierra.
1: O en el mar, como
0: ¿sí?
1: tal.
0: Sí, o en el mar, exactamente.
2: En el mar ahí.
0: Entonces, en el mar la vida es más sabrosa. Sí, entonces, en el mar, sí. Todo esto, ¿sí? Te hace pensar, que dices, ¿de dónde? ¿Cuál es la información? ¿De dónde viene? O sea, nos están bombardeando tanto que no sabemos ni de qué, ni por qué. ¿Por qué? Porque tuvimos tanto tiempo cerrados los ojos a la información desde un principio.
1: Okay.
0: ¿Sí? Uh-huh. ¿Estamos o no?
1: Sí,
0: completamente. Entonces, como desde un principio se nos taparon los ojos, ahorita se nos quieren abrir y dices tú, no es cierto.
1: No existe.
0: No existe. A mí no estás mintiendo.
1: No, incluso ¿sí? creo que es prudente decir la página de la CIA, es cia.gov con V, gov, asientes directamente, pero en la sala de lectura. O si no, también otro sitio que se llama The Black Vault, que entonces sería el baúl oscuro, el baúl negro, que ahí aparece todo completamente gratis, para que descargues cualquier PDF de los que están en la línea.
0: Claro.
1: Y así por supuesto, bibliotecapleyades.net es la que, o scielo.org.mx. También son páginas científicas.
2: Para que puedan estar investigando.
1: Claro. Que están, porque ustedes mismos, más que nada.
2: Es que es muchísima información. Porque estamos hablando que no es una información de un tiempo, estamos hablando de 1942. Imagínate toda la información que existe desde hace tanto tiempo, ¿verdad?
0: Claro.
2: ¿Y qué creen? Hablando de tiempos.
0: De tiempo, ya se nos acabó.
2: El tiempo de nosotros también ya llegó a su fin de programa, de este fin. Y antes que nada, y antes de terminar el programa, quiero mandar una felicitación a todos los maestros que hoy fue su día.
1: Su día social.
2: Hay maestros que de verdad, como digo yo, se la rifan día a día por sacar a todos los jóvenes, niños y de todo, porque hasta adultos también, ¿eh?
0: Sí, pero hay de todo.
2: Hay buenos y malos, pero yo sé que hay más buenos que malos.
0: Así es.
2: Hay muchas felicidades.
0: Muchas felicidades.
2: Que se la hayan pasado súper bien a todos los meses. Un abrazo. Y pues yo me empiezo a despedir. Muchísimas gracias por habernos escuchado. Nos escuchamos el próximo viernes. El tema, pues, se los dejamos de sorpresa.
0: Sí.
2: ¿Sale? Pues tengan una bonita noche, un excelente fin de semana, bendiciones para todos.
0: Edgar. Muy bien.
1: Muchas gracias por escucharnos, felicidades al maestro Ochoa, al maestro Chávez, a los compañeros de mañana también. Ya lo saben, hagan pasado felices, atrévanse. No es nada malo. Y beban agua porque saca calorcito bueno.
2: Sí.
0: Así está. Muy bien. Pues a mí no me queda más que agradecerles en verdad el tiempo que nos brindan por oír en el programa. Y y pues tener muy abierta nuestra mente para este tipo de cosas, porque no son cualquier cosa. O sea, esto es algo nuevo para nuestras mentes, para nuestra humanidad, y tenemos que crecer con ella. Así que Mitakuyo Yatsin para todos, Pilemayaye.
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10: Autoridades estatales reiteraron que se mantendrá el despliegue operativo coordinado con fuerzas federales para reforzar la seguridad de distintos puntos de la entidad. Colima conmemoró el Día del Maestro con diversas actividades de reconocimiento al trabajo docente en una jornada dedicada a destacar la vocación y compromiso del sector educativo. La presidenta Claudia Sheinbaum rechazó versiones sobre presuntas operaciones de la CIA en territorio mexicano contra grupos criminales y aseguró que cualquier acción en materia de seguridad se realiza bajo soberanía nacional. Voz informativa, Sinoé de la Rosa.
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1: 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Son las 10:14.

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0: 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Son las 10, con 29 minutos.

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0: Revista del Consumidor Radio. ¿En qué te fijas al elegir un yogur? El Laboratorio Nacional de Protección al Consumidor analizó 18 yogures disponibles en el mercado para verificar su calidad, composición y etiquetado. Conoce los resultados del estudio y lo que debes tomar en cuenta antes de elegir.
1: ¿La tecnología puede ayudarte a manejar mejor tu dinero? Sabemos que administrar tu dinero puede ser un reto. En Entorno Digital te contamos cómo es que la inteligencia artificial puede ayudarte a organizar tus gastos, ahorrar y tomar mejores decisiones.
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1: El yogur es un alimento de alto consumo, reconocido por sus propiedades nutricionales que benefician a la salud. Su nombre proviene del turco yogurt, que significa amasar. Se obtiene a partir de la fermentación de la leche, gracias a la acción de microorganismos conocidos como bacterias benéficas, proceso que le da al yogur su característico sabor ligeramente ácido. Además, la acidez transforma las proteínas de la leche en compuestos más simples, como los aminoácidos, y reduce la cantidad de lactosa. Gracias a estos cambios, el yogur resulta más fácil de digerir que la leche.
0: Existen distintos mitos y versiones sobre su origen. Algunas lo sitúan en Sumeria, en la antigua Mesopotamia. Otras en Asia Central o en la antigua Tracia, región que hoy abarca partes de Bulgaria y la península balcánica. Se estima que su origen podría remontarse hasta el año 4500 antes de nuestra era. Incluso se considera que su aparición coincidió con los inicios de la agricultura, al formar parte de la alimentación básica de los pueblos nómadas.
1: Actualmente existe una amplia diversidad de yogures, por lo que conocer sus características es fundamental para elegir la opción que más se adapte a tus necesidades. En esta ocasión, el Laboratorio Nacional de Protección al Consumidor analizó 18 productos de yogur disponibles en el mercado. El estudio incluyó 2 yogures naturales, 4 naturales endulzados, 1 natural endulzado deslactosado, 1 sabor natural, 1 sabor fresa, 1 sabor fresa deslactosado, 7 yogures con fresa y 1 con fresa deslactosado.
0: Entre las pruebas realizadas, se verificó que el etiquetado cumpliera con las normas oficiales mexicanas, que el contenido neto fuera correcto y se determinó la cantidad de calcio, proteína, grasa y carbohidratos. Además, se analizó si los productos contenían almidón, que el tipo de grasa utilizada fuera proveniente de la leche, la cantidad de microorganismos presentes, el nivel de acidez y la veracidad de las leyendas que aparecen en los envases.
1: De acuerdo con las especificaciones, el yogur debe cumplir con ciertos criterios de calidad. Su acidez no debe ser mayor a 0.5% y debe contener, como mínimo, 10 millones de microorganismos vivos. En cuanto al contenido de proteína, un yogur natural debe tener al menos el mismo nivel que la leche, que es de 3.1%. Estos elementos permiten evaluar la calidad del yogur y te brindan información útil para que tomes decisiones más informadas al momento de elegir. ¿Cuáles fueron los resultados del estudio? Todos los productos cumplieron con el contenido neto declarado y con la acidez establecida por las normas mexicanas. Asimismo, todos declararon contener almidón. Sin embargo, las marcas Alpura Natural Deslactosado, Yoplate Doble Cero y Yoplate Doble Cero con fresa contienen edulcorantes, por lo que no se recomienda que niñas y niños consuman estos productos.
0: Además, el producto de la marca Vaca Blanca contiene grasa vegetal, por lo que incumple con la norma y no se considera yogur. Las marcas con mayor cantidad de azúcares son Alpura con fresa, Lala Yogur con fresa, Yoplate con fresas y probióticos y Lala 100 fresa y deslactosado. En el caso de Yoplate sabor natural, incumple con la norma mexicana, pues su denominación no existe.
1: Para tomar decisiones más informadas, considera estas recomendaciones antes de comprar. Lee la etiqueta e identifica el producto que prefieras. Presta atención a las alertas por edulcorantes, pues no se recomienda que lo consuman niñas y niños. Antes de comprar, verifica que esté bien cerrado y dentro de la fecha de caducidad.
0: Considera el contenido de azúcar antes de comprar, pues es importante que moderes tu consumo. Consérvalo en refrigeración, ya que si la cadena de frío se interrumpe, las bacterias benéficas que contiene se mueren y dejan de estar activas. Si eres intolerante a la lactosa, consulta a tu médico antes de consumirlo.
1: Conocer qué contiene el yogur que consumes te permite elegir productos que cumplan con la norma y se ajusten a tus necesidades. Con información clara, puedes decidir mejor y ejercer un consumo responsable.
0: Recuerda que puedes consultar este estudio de calidad en nuestro canal de YouTube, Profeco TV.
2: Vista del consumidor.
1: El inicio del año suele ser complicado, especialmente después de los gastos de diciembre y el aumento en los precios de bienes y servicios. A esto se suma que administrar el dinero es más difícil, debido a la accesibilidad que tenemos para comprar en línea, contratar suscripciones y permitir que los gastos hormigas se acumulen.
0: Ante este panorama, las herramientas tecnológicas se han convertido en grandes aliadas para la administración del dinero. Un ejemplo es la inteligencia artificial, ya que forma parte de la vida cotidiana y puede ayudarnos a comprender mejor nuestros hábitos de consumo y a tomar decisiones más informadas.
1: Además, utilizar aplicaciones financieras que incorporan inteligencia artificial puede traer beneficios importantes, ya que permiten interactuar con el dinero de forma más visual, práctica y personalizada. Entre las acciones en las que la inteligencia artificial puede ayudarte están: clasificar automáticamente tus gastos, generar alertas cuando hay gastos excesivos en alguna categoría, programar fechas de pago, crear presupuestos inteligentes, sugerir metas de ahorro realistas, ayudarte a priorizar lo urgente como la liquidación de deudas.
0: Además de las aplicaciones financieras, existen asistentes virtuales que funcionan como guías accesibles, ya que resuelven dudas, simulan escenarios y te acompañan paso a paso en la gestión de tu dinero. Algunos de los más conocidos son ChatGPT, Google Gemini o Meta AI. Estas herramientas funcionan a partir de una instrucción previa llamada prompt, es decir, una indicación clara sobre lo que necesitas.
1: Por ejemplo, si quieres organizar tu salario, puedes indicar cuánto ganas al mes y cuáles son tus gastos fijos como renta, comida, transporte y servicios, y pedir que te ayude a crear un presupuesto equilibrado que incluya ahorro y entretenimiento.
0: Si tu objetivo es ahorrar, puedes señalar el monto que deseas reunir y en cuánto tiempo, para que la inteligencia artificial te sugiera un plan realista, con metas semanales o mensuales y recomendaciones para reducir gastos innecesarios.
1: También puede apoyarte si tienes una deuda. Basta con indicar el monto, la tasa de interés y cuánto puedes destinar al pago, para que así te ayude a estructurar un plan que reduzca intereses y te permita liquidarla.
0: Incluso puedes pedir que genere un documento como una hoja Excel para tener a la mano un plan financiero y darle seguimiento.
1: Recuerda, si usas inteligencia artificial para manejar tu dinero, la seguridad es fundamental. No compartas contraseñas, números de cuenta, códigos de verificación ni información personal. Utiliza solo aplicaciones confiables. Revisa sus políticas de privacidad, mantén tus dispositivos actualizados y activa la verificación en dos pasos.
0: La buena gestión del dinero no depende únicamente de las herramientas tecnológicas, sino también del compromiso personal. La clave no es controlar cada peso, sino saber a dónde va.
1: Combinar la innovación tecnológica con buenos hábitos financieros es una forma de avanzar hacia la estabilidad y el bienestar económico durante todo el año. No olvides que la inteligencia artificial no sustituye la educación financiera, la complementa.
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0: 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Es la 1:57.

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0: 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Son las 2:29.

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0: 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Son las 5:29.

0: Son las 5 con 55 minutos. 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

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Son las 6:56.

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0: 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Son las 7 en punto.

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4: 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Son las 7:14.

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0: 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Son las 7:27.

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0: 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Son las 7:44.

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0: 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Son las 8.

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0: 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Son las 8:42.

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0: 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Son las 9:00 en punto.

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0: La canción se llama Abre los ojos, primer sencillo del álbum Hombre Sintetizador de la banda de rock alternativo mexicana Zurdok. A pesar de que el disco fue lanzado casi a mediados de agosto, la canción debutó a finales de junio. Y perdón, quise decir julio. Hombre Sintetizador, el segundo de Zurdok. ¿Se acuerdan cuando Zurdok se llamaba Zurdok Movimiento? A menudo siendo erróneamente escrito como Movimiento, pero una muy buena banda. El primer disco de Zurdok fue mucho más rudo, pero súper pesado. Y este que contiene esta canción que están escuchando, El Hombre Sintetizador, perdón, este segundo es un poco más alternativo, tirado a lo más pasivo, tranquilizador y súper melódico.
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0: Abre los ojos. Ábrelos, por favor. 9:05 y estamos arrancando el Retrópolis. Y lo estamos haciendo con muchísimo entusiasmo de poder estar con ustedes en estos micrófonos y en la señal que se genera en el 98.1 de frecuencia modulada. Esta es la poderosa voz de Colima. Richie Cárdenas está en los botones. Yo soy Sinoé de la Rosa y es un verdadero placer poder estar con ustedes. Alternativas de comunicación disponibles. Utilícenlas, por favor, son para ustedes. 312-3139-981 es el teléfono en esta cabina. Si nos quieren poner un WhatsApp, háganlo, es el mismo número. Voy a repetirlo, 312-3139-981. Saludo con mucho entusiasmo a la gente que nos sigue en línea en cualquier parte del mundo a través de icrtvcolima.col.gob.mx. Gracias por estar haciendo conexión aquí en la poderosa voz de Colima. Hoy vamos a tener un programa bien especial porque saben que pues es el aniversario de Zona de Juego que inicia. Ustedes dispensarán el cochinero, pero el Richie viene ad hoc hoy en este sábado 16. Pero pues si es de mayo o no de septiembre, mi Richie, ¿qué onda? Les decía, Zona de Juego está de manteles largos y pues lo va a compartir con este espacio radiofónico en punto de las 10 de la mañana. Y vamos a hacer un programa pues bastante chido, dinámico, musical, retro, con deportes y cosas por el estilo. Si gustan acompañarnos, aquí vamos a estar berreándole este micrófono. Pues va a estar, no voy a funarlo, pero va a estar pues obviamente los titulares. Miguel Ponce, Chava Montelón y vienen algunos otros invitados. Primera página deportiva del estado de Colima que nació un 7 de mayo de 2007. Y después se siguió con programas y impulsando pues todos los resultados del deporte local. Así comenzaría Zona de Juego, pero esta historia se las voy a platicar más adelante, si les parece muy bien.
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0: ¿Qué onda? ¿Qué onda con esas mañanitas, mi Richie? Están muy fresas, ¿no? Vámonos a la música, si les parece. Es Cherry Pie, canción de la banda estadounidense de glam metal Warrant. Canción de 1990, aquí se las voy a dejar. 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

0: 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Son las 9 con 17 minutos.
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0: La canción se llama Me Acuerdo. Esta canción de rap del músico estadounidense, porque traía como una nacionalidad ahí, bipartita. ¿Cómo? Es Vico, sí. Y la cantante boricua Alicia Estrella. Canción lanzada por allá en 1990 como el único sencillo de su segundo EP, Misión La Cima. La rola se convirtió en el mayor éxito de los músicos e impulsó, por supuesto, la carrera de este rapero Vico C, que a la postre se considera como, ellos dicen, el padre del reggaetón, y no sé por qué. Vico C lo catapultó a la fama internacional este sencillo, que hoy es considerado la canción de hip hop latina o latino más trascendente en la historia. Chéquense nada más lo que ando diciendo.
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0: Fue escrita completita por Vico C y por DJ Negro, quienes se inspiraron en las sensaciones que genera una separación matrimonial o inclusive hasta la muerte de un ser querido como un esposo, una esposa. Pero bueno, estamos regresando el cassette, desempolvando los cassettes y los vinilos. Esa es la tradición de la Retrópolis.
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0: Quiero mandar un saludo bien especial para todos los profesores de Colima, de México y del mundo, que el día de ayer fue su día social. Muchísimas felicidades, en especial para mis señores padres, padre y madre, que son profesores. Muchísimas felicidades, atrasaditas pues, pero creo que bien consideradas. En México el Día del Maestro se celebra cada 15 de mayo y esta fecha fue pues instituida oficialmente en 1917 por el presidente Venustiano Carranza, coincidiendo con la toma de Querétaro y la ratificación de San Juan Bautista de la Salle como patrono de los educadores. Esto va para ustedes con muchísimo respeto y un mini homenaje para ustedes, profesores, se lo merecen completito.

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Esta canción le pertenece a un disco que se llama 1984. Es Van Halen, Panamá. Una canción de esta banda de rock estadounidense que fue el tercer sencillo lanzado en los Estados Unidos de su álbum, les digo, 1984. Muy buena canción. Es nada más para que se suelten las extensiones de cabello y empiecen a hacer headbangers. Si es que tienen tres cabellos todavía, como lloviznando. ...312-31-39-98-1 es el teléfono en cabina. Es el mismo para el WhatsApp, 312-31-39-98-1. Saludo con mucho entusiasmo a Marco Antonio Vargas Romero. Saludos, carnal. Para ti, a toda tu gente, a la que está trabajando y contigo. Excelente sábado, dice mi Sinoé. Que hoy sea productivo para todos. Que viva la buena música. Claro que sí. Que por siempre. Que no decaiga el ánimo, además. Les decía al inicio de este programa que hoy vamos a hacer un programa especial y estamos haciéndole honores y reconocimiento al deporte de Colima y a sus programas que impulsan el mismo, como este Zona de Juego, que en punto de las 10 de la mañana van a estar por aquí Miguel Ponce y Chava Montelón compartiendo pues sus experiencias a lo largo de 17 y 19 años. Les digo estas dos como fechas. Sí, porque empezaron como una página de deportes que nació el 7 de mayo de 2007. Horacio García Ursúa fue el creador y principal impulsor, de este proyecto innovador en ese momento en la web, siendo la primera página de solo deportes que se instaló a través de las plataformas con un diseño ágil y siguiendo programación estadística, resultados y galería del deporte colimense, enfocándose en el fútbol de la categoría juvenil mayor. Los iniciadores de ese proyecto fueron Horacio García Ursúa, César Miguel Ponce Pérez, Jesús Reyes Cárdenas y Mario Alberto Andrade Cabrera. Uno de los principales eventos deportivos que se dio fue la Copa Panamericana de Voleibol de Sala Femenil, en donde nuestra entidad fue sede. El equipo de Deporte Colima estuvo a cargo de la sala de prensa bajo la dirección del INCODE, que en ese momento encabezaba Roberto González Becerra. Ahí pues se dieron la relación entre compañeros cronistas deportivos, quienes en todo momento apoyaron e impulsaron a mejorar la crónica. Siendo estos Gloria Sierra, que ya no está con nosotros, Carla Gabriela Gómez Torres, Alex Carvajal, Hernán Castillo Candelario González, Bernardo Celis, mejor conocido como Cachito, el buen Cacho, Carlos Arévalos, Iván Mariscal, Ángel Contreras, Abdalí Rodríguez, Daniel Castañeda, entre otros, a quienes se les estará reconociendo siempre y agradecidos por impulsar, les digo, la crónica deportiva en nuestra entidad. Gracias a ello, pues se ha permitido conocer a lo largo y ancho del país, e incluso en 2018 han asistido a representaciones de la Federación Mexicana de Cronistas Deportivos, a Perú para exponer la historia del deporte en Colima, cómo surgió y la evolución constante que se ha tenido como medio digital. Este medio sigue vigente a un año de cumplir dos décadas en el quehacer deportivo del estado y del país. Hoy, Horacio García Ursúa continúa con su labor incansable para siempre posicionar al deporte de Colima como un medio de interés. César Miguel Ponce continúa siendo la crónica deportiva de la página, es el secretario de la FEMECRODE y año con año asiste a cubrir eventos de Olimpiada Nacional, entre otros temas deportivos. Mario Andrade colabora con Deporte Colima, pero también es parte de Zona Mixta, medio de información deportiva relacionado con el atletismo en Nayarit, entre otras actividades relacionadas con el deporte.
Ángel Contreras, colaborador de Deporte Colima en temas de béisbol y box. Salvador Montelón, Chavita, comentarista deportivo en transmisiones de fútbol y box. Jesús Reyes Cárdenas, alejado de los medios, profesor de educación física y entrenador de fútbol. Zona de Juego es el programa que ya conocen y que es un programa de casa que está aquí en esta frecuencia y que en punto de las 10 se van a, a abarrotar a esta cabina y vamos a tener la chorcha deportiva. Va a haber un pastel, tamales, atole, agüita de Jamaica y horchata, todo, o sea, una cosa impresionante. Les digo, quédense, se va a poner. Quiero rockear. Vámonos, I wanna rock. Son el ritmo retorcido de los Twisted Sisters aquí en el Retrópolis.

0: 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Son las 9:45.
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Esta es una canción de 2015. Estresado se llama, Stressed Out. Son los 21 Pilots. Del Blurry Face de 2015, les digo. Es una canción de hip hop alternativo y rock alternativo, aparte que bastante rapeada y con unos tintes muy rock, de ritmo medio, con elementos como muy, muy psicodélicos. El tema se construye a partir de esa base de sintetizadores y una línea de teclado de estilo caribeño, junto con la voz rapeada, les digo, del vocal, ¿no? Si no mal lo recuerdo, Joseph es quien está al frente de la, pues, de este dúo. Pero son dos tipos y lo hacen de maravilla. El bataco le pega durísimo, pero durísimo. No sé cuántos parches en la batería se ha echado a lo largo de su carrera, pero son muy buenos. Los que han tenido la oportunidad de verlos en vivo no me van a dejar mentir. Y estuvieron hace como cinco años en la BFG en Guanatos y lo hicieron muy bien. Es buena. Stressed Out se llama la canción. Ojo, estamos haciendo esta programación desde que dio inicio el programa con canciones que me han estado solicitando y que se me han estado quedando por ahí colgadas. Y hoy nos estamos desahogando esas peticiones. Son rolas que ustedes están solicitando, carnales y carnalitas, ¿va? Así es de que no hay excusa ni pretexto. Hoy lo estamos haciendo de chile, mole y pozole. Guacamole y tu fly. Guacamole es lo que va a haber adelantito, ¿no? Sí va a haber de tocho. Yo no sé cómo le va a hacer el buen Migue con tanto. Se le va. Vámonos con más música. 312-31-39-98-1 es el teléfono en cabina. Igual para el WhatsApp, es el último baile de Mary Jane. Es Tom Petty en la música.

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0: Estamos escuchando a The Who con Baba O'Reilly. Esta es una de las canciones que quedaron siempre en la mente colectiva de, pues, un mundo bastante surreal. Pete Townshend fue quien fundó la rolita y se ha quedado en el, les digo, en ese gusto colectivo de aquellos entonces. Estamos hablando de 1971 y una proyección que se ha ido ajustando cada momento a décadas actuales, y le siguen haciendo masters y masters a esta canción, y nunca ha perdido la mirilla o el radar colectivo. Estupenda banda de rock inglesa The Who, y muy buena canción Baba O'Reilly. Desde el inicio de este programa hemos estado comentando que se iban a integrar, pues, los artífices de el deporte en Colima, y no necesariamente fundado como atletas, pero sí la gente comprometida con el reporte, pues, documental, ¿cómo lo quieren llamar? Desde sus inicios electrónicos, llevado por todos los medios digitales, hasta la actualidad en esta frecuencia. Está la gente de Zona de Juego en esta cabina, y para nosotros es un verdadero placer poder compartir este mini homenaje con todos ustedes, bandita, que nos están escuchando a través de la poderosa voz de Colima. Y ya están aquí Miguel Ponce, Chava Montelón, que son los titulares actuales de Zona de Juego. ¿Cómo están, compañeros? Buenos días, bienvenidos.
1: Muy buenos días, amigo Sinoé. Un placer, para empezar, un placer estar aquí en Retrópolis, aquí en este
2: día. Creo que no te escuchas muy bien, Miguel.
1: Ah, caray, a ver.
2: Prende tu micro.
1: Voy a prender mi micro.
2: Oye, bueno, saludar, pues, a Sinoé, saludar a la gente que nos escucha aquí a través de la poderosa voz de Colima, el 98.1. Y pues sí, como bien dices, mi estimado Sinoé, pues muchos de los que estamos aquí comenzamos a trabajar en esto de los deportes, algunos más, algunos menos, pero cuando no había celulares, por ejemplo, ¿no?
0: ¿Qué trabajo tan loable?
2: Hace ya un buen rato.
0: Ratísimo. Estaba yo leyendo una semblanza de cómo iniciaron con Deporte Colima el 7 de mayo de 2007.
2: Ah, eso también es importante mencionarlo.
0: Cuando de pronto las plataformas digitales apenas empezaban a funcionar en nuestro estado.
2: Así es.
0: Era una labor bastante complicada, ¿no? El hecho reporteril, o sea, de estar en el hecho de la noticia, sí estaba grueso, ¿no?
2: No, pues no solamente para los deportes, sino para todo el periodismo, ¿no? Era estar, digo, hasta la fecha, sin embargo, ya las cosas han ido cambiando, ¿no? Pero aquí mi buen amigo Miguel Ponce, que es el artífice de todo este proyecto de los deportes, bueno, junto con Horacio también, por supuesto. Pero a ver, platícanos, Miguel.
0: Que tú eres el mero mero.
2: A ver, pero ¿por qué estamos aquí? ¿Por qué estamos aquí?
1: Bueno,
2: todos.
1: Voy a tener que volver a
2: y además,
3: a recapitular.
2: Además, mencionar quiénes están aquí acompañándonos.
1: Claro que sí.
2: Ahí, ah, mira, sí, ya, ¿qué le habías hecho, Miguel?
1: No sé qué le había hecho, pero era yo el problema. Voy a tener que volver a leer, ¿no? el discurso que me traje en estos momentos. No, la verdad que quiero agradecerte por ese espacio aquí, no, en hermano. Retrópolis. Hoy un sonido de juego ampliado, pues, a dos horas junto con Retrópolis, la primera hora. Y pues agradecerte la invitación, y agradecerte esta idea que fue tuya, Sinoé, el poder juntar, reunir a grandes amigos como son Horacio García, creador, la cabeza principal, el cerebro de Deporte Colima, y a Francisco Manso, que inicia con un proyecto en radio que después se convierte en Zona de Juego. Así que nos da mucho gusto estar el día de hoy aquí en Retrópolis, Sinoé.
0: Pues para nosotros es un verdadero placer, mi estimado Miguel, tenerlos acá y hacer este pequeño homenaje, que es bastante loable, porque sé que el trabajo que hacen es bien importante, aunque nuestro estado es muy muy singular, muy pequeño, merece ese reconocimiento a toda la gente que apoya e impulsa el deporte local.
1: Horacio, vamos a empezar contigo.
4: A ver, ¿qué comentar?
1: A ver, nunca te lo he preguntado, digo, sabemos, somos parte, pues, de Deporte Colima, pero ¿cómo se te ocurre la idea en aquel momento, en aquel 7 de mayo de 2007, iniciar con esta primera página deportiva en el estado de Colima?
4: Mira, yo era fan, ya que no lo sigo, pero era fan de Mediotiempo.com. Yo ahí seguía las estadísticas de medio tiempo, las estadísticas, pues, del fútbol mexicano. Entonces de ahí surgió la idea de que por qué Colima no podría tener un medio tiempo, bueno, en su momento, ¿verdad? Y entonces, por la amistad que tenía contigo y porque conozco pues que también eres aficionadazo a los deportes, se me ocurrió consultarlo contigo, precisamente la idea de generar una página. Yo en formación académica soy licenciado en informática. Uh-huh. Entonces, para mí en aquel entonces hacer una página, estamos hablando del 2007, hacer una página web, pues era parte de nadar
2: de tu estudio,
4: de nadar en mis aguas, exactamente, de mi estudio. Entonces se me facilitaba. El apoyo con Miguel prácticamente era la parte del periodismo. A Miguel siempre le ha gustado mucho. De hecho, yo conozco sus inicios, no son a partir de ahí. Desde antes él en primaria hacía sus
2: estadísticas
4: en libretas, sí, él hacía sus estadísticas en libretas, sí,
2: de los diferentes grados.
4: Exactamente. Entonces todo eso para él, en cuanto yo le platiqué la propuesta, él definitivamente me dijo, "Vamos adelante." Y de ahí nació prácticamente el Deporte Colima. En el año 2007, mayo 7, fue cuando ya por primera vez tuvimos pues ya el sitio en
1: estábamos, porque hay que reconocer también a Mario Andrade y a Jesús Reyes. Estábamos, Horacio estaba pues diseñando, estaba haciendo pues todo el proyecto, y ya cuando subimos pues la primera información, que fue de la Juvenil Mayor, si mal no recuerdo.
4: Sí, Juvenil Mayor, sí.
1: Ahí pues como que lo vimos, ¿no? Ya en internet en ese momento.
5: Juvenil Mayor, pero voleibol, básquetbol.
1: No, fútbol. Y ya vimos eso y como que dijimos, ¡ah! Sí existe, sí fue real, ¿no?
4: Exactamente,
1: sí. Sí fue real, sí logramos pues hacer esa pues primeras publicaciones, ¿no? De esa categoría.
2: Mira, pues la verdad es que es un reconocimiento, ¿no? Porque el ser el pionero en este tipo de cosas, pues, donde muchos quieren hacer, pero nadie se anima, ¿no? Y este caso es decir, ¿sabes qué? Quiero hacerlo y lo voy a hacer. Y ahora ya, bueno, pues, se cumplen ya, ¿cuántos años?
1: 19.
0: 19 años de ese proyecto en línea. Uh-huh. Los iniciadores fueron tú, Horacio, uh-huh. César Miguel Ponce, Jesús Reyes Cárdenas y Mario Alberto Andrade Cabrera. ¿Y después qué viene, Migue?
1: Bueno, después, sí, fortalecimos, ¿no? Fortalecimos uh-huh. esa parte, pues, de seguir esas ligas, Juvenil Mayor, después brincamos a Juvenil C. Hay que decir también, compañeros, que esto no hubiera sido posible también sin el gran apoyo de grandes compañeros, de grandes cronistas deportivos, en paz descanse Gloria Sierra, Oscar Casillas More, el mismo Francisco Manso, Candelario González, y desde luego, Francisco Espíritu, que nos fueron, pues, como arropando y nos fueron guiando, pues, para saber, Carla Gómez, para saber qué hacer, cómo hacerle, ¿no? Pero también, Horacio, no sé si te acuerdas que días después de nuestra primera publicación, pues vamos al INCODE, ¿no? Vamos al Instituto Colimense del Deporte, con Roberto González Becerra, con Iván Mariscal y con esta Herenia. Y ellos nos comentan, pues, que está en puerta un importante torneo, como es la Copa Panamericana de Voleibol Femenil. Entonces ahí, pues prácticamente nos hacen parte de la sala de prensa, pues nos hacíamos cargo de la sala de prensa, y ahí fue donde todavía pues agarramos más fuerza, ¿no, Horacio?
4: Sí, fue el primer torneo que tuvimos en Deporte Colima a nivel internacional, y realmente prácticamente ahí vivimos, o sea, ahí vivíamos todo el día con el voleibol, y sí, como dice Miguel, nos abrió la puerta para seguir en más proyectos, y la verdad que fue algo muy importante pues en el inicio de la página, porque precisamente estábamos con la incertidumbre de haber iniciado y saber hasta dónde íbamos a llegar, ¿no? Pero eso fue un ¿cómo se dice? Una catapulta, pues algo que... Ajá, un parteaguas, sí, que nos llevó a más escenarios más grandes.
0: Pues siempre uno inicia así, ¿no? Con ese temor. Más que temor, son nervios de saber si va a funcionar, pero creo que esa es una muy buena señal cuando uno siente el nervio acá en el estómago y dice, pues no sé, pero es una necesidad que tengo que hacer. Y lo planteas y tú dices, va, tiene como vaya, como tenga que salir, pero va a salir, ¿no? Entonces vas puliendo sobre la marcha, me imagino que así se fue dando, ¿no?
4: Exactamente, sí.
1: Sí, sí, sí, empezamos con esto, con lo de fútbol, de juvenil mayor, otras categorías, uh-huh. luego la Copa Panamericana, y después pues ya se vienen más proyectos, por ejemplo, a un servidor y a Mario, nos invitan a ser parte del programa Nuestro Deporte con nuestro compañero Carlos Arévalo en el canal 12.
0: Carlos ya. Arévalo, papá.
1: Papá, así es. Y a partir de febrero del 2008, si mal no estoy, nos turnamos una semana Mario, otra semana yo. Después, por situaciones de trabajo, ya nada más iba yo con Carlos. pero y ahí, así nos quedamos hasta poco antes de la pandemia, ¿no? Entonces sí fue ya dándose, pues ahora sí que un proyecto sobre otro proyecto, y pues ya después en la radio aquí con los compañeros también, pero antes, en ese mismo 2008, me invitan a mí y también a Mario a cubrir la Olimpiada Nacional, evento pues que se realiza cada año, a seguir los deportistas colimenses, y ahí empezamos a cubrir la Olimpiada Nacional, y pues hasta ahora, ya con 18 años cubriendo la Olimpiada Nacional de forma ininterrumpida, gracias a Deporte Colima.
0: Excelente, ¿les parece si hacemos una pausa musical y regresamos con más de esta charla que a mí la neta me entusiasma? Porque digo, soy pambolero, al deporte pues sí me agrada, pero este rollo como que me motiva a eso, ¿no? ¿Vamos con musiquita, mi Richie, o vamos a la pausa? Ok, vamos a la pausa. Están escuchando ustedes el Retrópolis, la ciudad principal de la nostalgia, hoy haciéndole un homenaje a Zona de Juego. Pausa y regresamos.
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0: Esta es una canción de 1987 del Kiss Me, Kiss Me, Kiss Me. Es la cura. ¿Por qué no puedo ser tú? Why can't I be you? ¿Qué andaban haciendo en 1987? De seguro ya andaban respirando en este planeta. Sí, nos hace falta, ya lo escucharon por ahí de fondo, pero es una institución en el deporte, Francisco Manso, que, bueno, también intercambiaban grandes momentos con muchos compañeros como Oscar More Casillas, que ya no está con nosotros, Francisco Espíritu, Oscar Cortés, Gerardo Rivas, Miguel Jiménez, Mario Hernández, Omar Solórzano y, por supuesto, Francisco Manso, que acá fuera del aire nos ha dicho, no, pues este se llamaba así el programa y tal y tal. Francisco, ¿cómo estás? Buenos días.
1: Muy buen día, Sinué, muy buenos días a todos. Sí, pues hace una remembranza, ¿no?, lo que fue antes de ser Zona de Juego. Uh-huh. Iniciamos con, en la época de el ex gobernador en paz descanse, Silverio Cavazos. Uh-huh. Empezamos con Ideas al Deporte, luego con Mario Anguiano sigue Actívate con el INCODE, posteriormente se hace lo que es Zona de Juego, ya oficializado con el gobernador, ex gobernador Nacho Peralta. Uh-huh. Entonces ha habido una serie de acciones y actividades siempre involucrados en el deporte, porque por ejemplo aquí en Conexión, en lo particular, me tocó transmitir fútbol, que era lo que era Huracanes. Ajá. Desde el estado de Colima me tocó transmitir charrería, béisbol, y desde luego tauromaquia con Juan Antonio Hernández, el torero de TV Azteca. Ajá. Eso lo hicimos como una situación cultural para que la gente del estado y particularmente Villa de Álvarez supiera más o tuviera más conocimiento de lo que es la tauromaquia, ¿no? Porque sí, sí. Hay quien dice, no, pues trae un trapo y no, o sea, todo tiene su nombre y su razón de ser, o sea, dicen, está toreando por naturales. O sea, la gente,
0: ¿qué es eso? O sea, sí.
1: Es cuando torea por el lado izquierdo. Ajá. Así se le llama. O cuando torea derechazos, dicen, está toreando por derechazos. Y viene una serie de movimientos y ejecuciones ya con el capote, con la muleta, mejor dicho. Uh-huh. Y cada uno tiene su nombre, tiene su desarrollo dentro de lo que es los tercios de la, que son tres los tercios de la tauromaquia.
0: Narrar tauromaquia es un verdadero arte, ¿no? O sí. Sea, desde conocer ese arte.
1: Porque... Pelajes, por ejemplo, claro. Pelajes que cambian de la charrería a la tauromaquia, cambia el cómo se definen el color del pelaje del toro.
0: Sí, claro.
1: También el pelaje del caballo. Aunque en el pelaje del caballo se ve cuando hay un rejoneador. Uh-huh. Cuando es un ahora sí que un picador, no, ahí no, porque el caballo viene protegido con petos para no ser lastimado por el toro.
0: Sí, eso es bien importante. Y uno como cristiano terrícola le dice al toro, pues salió un toro manchado o era pinto, pero creo que cada burel tiene su nombre, ¿no?
1: Sí, en su pelaje. Y incluso no nomás el pelaje, también la cornamenta.
0: Exacto.
1: Es sí. Corne abierto o paliabierto o corne cerrado. Exacto. Dependiendo, ahora sí que cuando dicen visco del izquierdo o del derecho. Exacto. O sea, no es que esté visco de los ojos, es la posición de la cornamenta y también cuando una punta viene astillada. Mm. Astillada, o sea, todo eso tiene que ver al momento de que estás haciendo la crónica, ¿no? O la narrativa. En el caso de la charrería, también tienes que conocer por ejemplo, en charros se dice arciona, o saluda, o cuando le dan una el que está coleando. Ajá. El charro le tiene que dar una nalgada al toro.
0: Al toro.
1: Y luego tiene que agarrar la cola. Cuando se dice arciona es porque mueve ahora sí que un pie del estribo, se enreda ahí la cola y tira para tumbar o derribar al toro, que es en la suerte de colas. Entonces, o sea, no, pues todo eso tiene...
0: Imagínate, trasládalo al aire en radio o en tele.
2: Sí, claro.
0: Mi hermano, ahí te quiero ver.
2: Sí, sí, sí.
0: Sí, claro.
1: Entonces, todo eso tiene, ahora sí que su razón de ser, ¿no?
0: Sí.
1: La gente, pues a veces, nomás dice, voy a los charros. Pero no sabe qué está viendo o qué está ejecutando el charro.
0: Sí.
1: Por ejemplo, cuando está ahora sí que haciendo malabares con la soga, uh-huh, o con la riata, uh-huh, la soga siempre se ve que está girando para un solo lado, pero no, llega el momento en que la soga se pone muy tensa y el charro cambia el giro, que no se nota, y porque no se le cae el lazo, uh-huh, pero dicen, la desenreda.
0: Ah, ok.
1: Pero tiene, o sea, no es... uno ve que es para un solo lado, pero no.
0: Lo hace tan rápido que tal suerte desenreda en ese movimiento, ¿no?
1: Así es.
0: Al contrario. Chéquense nada más.
2: Qué historia. Oye, la verdad que sí, para narrar cerraría, digo, yo he narrado tauromaquia porque me gusta, ¿no?
0: ¿En
2: la
0: serio?
2: La tauromaquia, sí, con Manso precisamente. Pero narramos para Deporte Colima, fíjate.
1: Sí, y nos han felicitado los parientes o familiares de los toreros.
2: Así es. Sí, en el 2012, 2013 me parece, narramos por ahí, tuvimos la oportunidad de narrar, Horacio que hace pegado el grito en el cielo, pero sí narramos.
0: Sí.
2: pero la verdad es que, fíjate, esa vez nos felicitaron de España, de Chile, de Ecuador, tuvimos más de 1500 vistas en un momento, en esa narración. Agradecer también el apoyo en ese momento de Miguel Jiménez, de Mario Andrade también, que ahí andaba apoyándonos en la narración. Después también estuvo Alex Carvajal, a quien enviamos un saludo. Ahí estuvo,
0: sí,
2: también con nosotros.
0: Un saludo.
2: Ajá, narrando también. Entonces, es una gran historia. Le quería preguntar a Francisco Manso, Pancho, esos primeros programas con el Caballero Virgen de 10 al Deporte, ¿cómo fueron? ¿Te acuerdas? ¿Tenían invitados o cómo era la dinámica de ese programa?
1: Mira, siempre el deporte ha tenido sus invitados. En este caso invitamos a gente de selecciones estatales que iban a representar a Colima en eventos nacionales. En el 2007, que fue la Copa Panamericana de Voleibol Femenil, pues invitábamos o hacíamos entrevistas desde el Polideportivo de aquí de Villa de Álvarez y se transmitían, o sea, en directo. Y siempre se narraba, o en toda la Copa se narró, el partido estelar que era México contra quien le tocara jugar. O sea, pero siempre se ha invitado a gente de ligas, a gente de selecciones y a gente de asociaciones estatales del deporte.
2: Muy bien.
0: Excelente. Yo la verdad, mi reconocimiento para todos ustedes que se aplican bastante. Esa joyita la traías escondida, lo de narrar tauromaquia.
2: Sí, ¿no?
0: Sí, porque es un verdadero arte. Yo sí. Digo, para mí, como no hay otro igual que el Beto Murrieta, ¿no? Ese para mí, maestrazo.
2: Sí, la verdad que es muy...
0: Sí, y el
2: muy
0: mismo bueno. Torero de Azteca, ¿no? Azteca.
1: Juan Antonio Hernández.
0: Juan Antonio Hernández, que la traen muy bien. Luego tienen un programa nocturno, él y otra persona ya se
3: Niño
0: ve.
3: Niño de Rivera, ¿no?
2: Sí, Luis Niño de Rivera.
0: Exactamente.
2: Antes había un programa que se llamaba 6 Toros 6 en ¿sí? el canal, no creo si era K40 o algo así, era un programa pues de muchos años, duró mucho tiempo. Y bueno, ahora en México muy pocos se transmiten ya la tauromaquia. Se transmite, fíjate, por ejemplo, la Feria de Utlán se transmite a través de una estación de radio de Utlán, La Costeña. Entonces, pero aquí en México es muy raro, digo, Unicable de repente sí pasa algunas corridas, pasa algunas de Aguascalientes.
0: Pues mis respetos para la gente que lo hace y que lo hace para radio, porque es doblemente difícil, porque pues para tele lo estás viendo, pero para radio hácelo entender a la gente, a que se lo imagine como tal, entonces
2: sí, claro.
0: Tienes que esforzarte el doble. Vamos a separarnos un poquito del programa porque vamos a hacer una pausa promocional, pero regresamos... Ipsofactamente, no se desconecten, estamos escuchando el Retrópolis, la ciudad principal de la nostalgia, con un homenaje particular a Zona de Juego.
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4: 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Son las 10 con 30 minutos.
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0: Bueno, estamos escuchando a los Beatles, Podemos Solucionarlo, We Can Work It Out. Esta canción que hizo de las suyas no hace mucho tiempo, 1965 nada más. Y seguimos platicando.
1: No, ya no había nacido.
0: ¿No? Ni estaba en planes de nada, mi nada, estimado
1: nada,
0: chavo. No,
1: nada, nada.
0: Por favor, ahora resulta.
1: Sí, no, no, hace bastante tiempo.
0: Hermano, te metieron en formol entonces, porque oye, estás bien conservado.
1: Eso sí. Oye, pues sí, preguntaba sobre un servidor y pues yo soy el más joven, diría Miguel Ponce, ¿no? La reciente adquisición de Zona de Juego.
2: Y Deporte Colima también, porque has estado bueno, transmitiendo también para Deporte Colima, box, fútbol también, por ahí.
1: Diversos eventos a través de Deporte Colima, y bueno, pues la verdad muy contento, muy a gusto, porque de hecho una de las cosas que creo que vale la pena mencionar, ¿no? Que hay pocos eventos en Colima que pocas personas transmiten, si no es por un medio oficial. Ajá. O un medio, porque la iniciativa privada es muy complicada, fíjate, para poder conseguir patrocinadores, para poder conseguir ese espacio de transmisión, porque una transmisión de un partido de fútbol o de el deporte que tú quieras son mínimo una hora, hora y media. Entonces, ajá, para un empresario conseguir ese tiempo, pues hay que conseguir también patrocinadores, ¿no?
0: Pues tienes que meterle un montón, ¿no? Patrocinas hasta cambios y tiros de esquina y en el fútbol. Pero
1: entonces, a lo que voy es que teniendo este medio, en este caso Deporte Colima, pues da esa oportunidad, ¿no? De transmitir, de informar a través de Deporte Colima, que bueno, pues hoy cumple ya 19 años.
0: Pero tú eres la última joya de la corona en este espacio.
1: Sí, hace que poco menos, es más, el año pasado, en noviembre, en noviembre me invitó Ponce aquí al programa y dije, ah, pues con mucho gusto.
0: Claro, Chava, pero te estás siendo bien humilde tú, o sea, el vato, ¿no?
1: Pues qué, pues bueno, es que yo desde hace mucho tiempo ya también pero estamos hablando, 2004, sí, estábamos también comenzando con
0: En Asir, estuviste en
1: Asir. En Grupo Asir.
0: ¿Haciendo qué?
1: Transmitiendo el básquetbol de Tuberos. Ahí con Francisco Javier Virgen y con Francisco Manso. Con los Panchos estaba los yo Panchos, ahí. Sí. Ahí en los partidos. Híjole, el auditorio lleno para ver a Tuberos. Y recuerdo cuando Pancho Virgen transmitía también a Limoneros. Yo ahí todavía no estaba, pero
2: en los
1: 80, yo lo veía.
2: ¿No? 80s y 90s.
0: En el mero apogeo.
1: En el mero apogeo. Bueno, pues,
3: sí, pero cuando era Limoneros, era Circuito Mexicano de Básquetbol.
1: Ajá. Cimeva.
0: Cimeva.
2: Yo creo que esa fue la mejor época de básquetbol en México, ¿no?
0: Sí, ¿se acuerdan de Billy Vale y de
2: Mark Harris?
0: Sí,
1: ¿no? Will Smith.
2: Will Smith.
0: Estaba. Era una locura, ¿eh?
1: Roberto González estuvo ahí.
2: Sí.
1: Sí, ajá.
2: Sí, sí, sí.
3: Pero sí, no Becerra.
4: Mariscal también. Mariscal.
1: No, Mariscal, Roberto, ¿sí? González.
2: Alfredo Mariscal.
1: Alfredo Mariscal.
3: Alfredo Mariscal jugó la época de Cimeva y jugó la época de la Liga Mexicana Nacional de Básquetbol. La básquetbol profesional. La que está actualmente en el Pandero. Porque incluso un hermano de Alfredo Mariscal jugó mucho tiempo también en Cimeva y jugó con San Luis Potosí. Con San Luis Potosí, bueno, los dos de sus hermanos han jugado básquetbol también profesional, pero lo último que hicieron fue en San Luis Potosí, en la Liga Nacional, y eran duelos muy, muy cerrados, y sobre todo cuando le tocaba a Alfredo enfrentarlos a ellos, ya fuera en San Luis Potosí o aquí en Colima, era piques sabrosos, aunque eran hermanos. Adentro de la duela se pegaban, pero con ganas. O sea,
2: Jorge Laborrega López nos dice quién es su amigo Richie Cárdenas también.
0: De Armería.
2: De Armería.
3: Él estuvo un tiempo en Limoneros.
0: Sí, un tiempo, sí.
3: En Limoneros.
0: ¿Se acuerdan de Limoneros también Greg Lazar?
1: ¿Cómo no?
0: Sí.
1: Greg
0: Lazar.
3: No.
2: Era chiquito.
3: El canadiense. No recuerdo. Sí, había un canadiense. Que se casó con una que fue reina de Colima o ganadora del certamen de belleza de Colima, y se quedó. Fueron a vivir a
2: Canadá,
3: a Guadalajara, luego emigraron a Canadá. Pero sí, hay mucho jugador que valga la redundancia, ha sido parte de los equipos de Colima y se quedan en Colima, sí, ¿no?
2: Y es que la historia del deporte, bueno, digo, afortunadamente pues existen estos espacios, ¿no? Para recordarlos, para vivirlos una vez, porque la historia del deporte pues es vasta, ¿no? Y decíamos, iniciamos con que Colima pues es un estado pequeño, pero que tiene gran historia en el deporte.
3: Sí.
2: Es
3: que fíjate, por ejemplo, fútbol, Panduro, que es de La Laguna, o es de Torreón. Allá jugó.
2: ¿Y se vino a vivir acá?
3: Y es que aquí jugó con Loros, en la segunda división.
1: Jaguares, ¿no?
3: No. Panduro jugó con Loros en la segunda división. Primero fue la época de Jaguares de Colima, cuando jugaban en el Estadio San Jorge.
2: Que era filial de Tecos.
3: Y ahí venía a jugar el papá del Chícharo, Javiercito. Ahí incluso traía el actual Chícharo. Era un mocosillo que lo andaba siguiendo a él ahí en el Estadio San Jorge cuando venían a entrenar, porque un día o dos a la semana entrenaban aquí en Colima y el resto lo hacían en Guadalajara. Ahí de esa época el Pascual Salazar, Fabián Rosas, Valdivia, Francisco, el Tractor Guareño y algunos otros que la verdad, o sea, yo estaba en mis años mozos en la época de Jaguares Colima, ¿no? Que era
0: la época de Jaguares,
1: ¿son
3: 70s,
0: más 80s. Sí, más menos. ¿Qué cosas?
2: Sí.
0: Oigan, les mandan saludos Marco Antonio. Saludos para el gran Chavita Montelón y a Horacio García de parte de un servidor. Ahí les mandan saludos. Muchas gracias. Pues ahí
1: saludos,
0: está.
1: Gracias. Y por cierto, hay que mencionar, ¿no? El teléfono 312-31-39-981 para que manden sus mensajes.
0: Es el mismo número para cabina y para mensajes para WhatsApp. WhatsApp.
2: Fíjate que bueno, de repente, bueno, iniciamos con la página con Deporte Colima, volviendo al tema. Pero después, y lo que dice Chávez es cierto, se migra a Facebook, ¿no? Porque bueno, también, o sea, digo, no que se migre, porque la página sigue existiendo en la red, en la... Pero se migra a Facebook ya para hacer eso, precisamente transmisiones, para hacer ese tipo de cosas, ¿no?
4: Fíjate, antes de continuar, nomás quería hacer una observación.
0: A ver, venga.
4: Lo que pasa que nosotros como página Deporte Colima, en un inicio éramos DXT Colima. O sea, eran sí, como por decir...
1: Como iniciales. Las iniciales,
0: ¿no? DXT Colima.
4: DXT Colima, okay. Haciendo alusión a que es D por la X, por la T, Deporte Colima.
0: Ya.
4: Sí. Entonces nos buscamos como DXT Colima y la gente nos empezó a ubicar, vienen los DXT, pero de repente cuando nos preguntaban cuál es su página, DXT Colima, entonces se volvía como un, de estarles explicando, DXT, entonces de ahí dijimos, ¿sabes qué? Se está volviendo complicado el DXT Colima.
0: Y lo eliminan.
4: Y lo eliminamos y cambiamos a Deporte Colima como tal, ya, ya Deporte Colima. De hecho nuestro logo tiene las siglas DXT y la quisimos mantener en el logo porque fue el inicio, pues, como DXT, como claro. Deporte Colima.
0: Fíjate, eso estaba bien interesante, ¿no? Y es que antes no queríamos arrancar con ese tema de abreviando nombres y por estética en el logotipo o como lo quieran llamar, pues. Pero sí, de pronto sí complicaba, ¿no?
4: Exactamente.
0: Sí, de por sí las terminaciones, el punto TV o B, siempre se nos complica, ¿no?
4: Exactamente. Y entonces en el 2011, como menciona Miguel, pues empieza a dar el auge del Facebook. Y obviamente pues tendríamos que entrar en la ola, ¿eh? O sea, en la ola, claro. Misma ola del Facebook. Y fue cuando iniciamos ya Facebook, porque digo, si en algún momento consultan Facebook, como lo inicio de la página, van a pensar que comenzamos en el 2011. No, en el 2011 nos subimos a Facebook. Nosotros empezamos en sitio web en el 2007. En 2011 nos vimos en la ola del Facebook y a partir de ahí pues se dan una serie de muchos eventos que se transmiten ahí mismo en Facebook.
1: Mira, pues ahí está la verdad parte de la historia de Deporte Colima y que ahora, bueno, pues sigue creciendo y además sigue siendo parte, ¿no? En la información deportiva, que es también ahora sí que un referente, pues gracias a Horacio y a Miguel, ¿no?
0: Sí. ¿Por qué manejan dos fechas, 19 y 17 años, Miguel? ¿Ya hiciste esa aclaración?
2: No. Es que horas de juego, por lo que platiqué con compañero Manso y compañero Omar Solórzano, a quien le dimos un saludo también, nos dice que empezó más o menos como en el 2008, 2009, ¿ya? Porque empezó con el nombre de Actívate... No, 10 al deporte. 10
3: al deporte. 10 al deporte. Toda la administración de Silverio Cavazos. Luego viene Actívate con el INCODE.
2: Pero ahí,
3: en la época de Mario Anguiano.
2: Ahí se separa, ¿no? Porque me acuerdo que yo llegué a venir a Actívate con el INCODE con Manso y con Omar también, allá zona de juego, lo que era zona de juego. De hecho, te contaba una anécdota que en el 2014 nos tocó aquí en esta cabina estar siguiendo las acciones de la Olimpiada Nacional, y de repente pues había una medalla de oro para Colima en el ajedrez, algo histórico porque nunca se había dado una medalla de oro, fue con Giovanni Bravo Sandoval de Manzanillo en Veracruz. Entonces estábamos checando las redes sociales y todo, y sale ahí la medalla de oro y pues lo decimos al aire, ¿no? Fue algo muy muy bonito. El compañero que andaba por allá en Veracruz no estaba en la competencia.
0: Amaneció con un ligero dolor de estómago.
2: Luego le digo quién es y de repente pues nos avisa, ¿no? Que había ganado la medalla y pues lo decimos al aire.
0: Bueno, vamos a tener que hacer una pausa promocional, pero regresamos con más. 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

0: Estamos escuchando a los Teddy Bears del Mad Cobra de 2004. Cobra Style se llama la canción. Por si tenías dudas, mi estimado Chava. Sí.
1: Qué buena música, ¿eh? Qué buena música. Varias personas han comentado que tenemos la fortuna de escucharte todos los sábados de 9 a 11. Hermano. La verdad, excelente. Felicitarte a ti, a Richie, desde luego, que la verdad hace un extraordinario trabajo. Una mancuerna. Una mancuerna espectacular en Retrópolis, la ciudad principal de la nostalgia.
0: Muchísimas gracias, amigo. Honestamente, hacemos... Mira, ni siquiera es trabajo, hacemos lo que nos gusta, aunque suene bien trilladote, pero es eso, ¿no? Y la apertura que nos da la dirección de radio y la dirección general de poder subir a programar las canciones que se quedaron en el colectivo social hace décadas atrás, ¿no? Y eso está chido. Por eso el eslogan dice... Pues la ciudad principal de la nostalgia, ¿no?
1: Así es.
0: Te vamos a hacer regresar el cassette, como hoy lo estamos haciendo con el deporte.
1: Sí.
0: Sí, iniciaste tú a los cuantos, 13 años.
1: Yo te voy a decir algo, fíjate, en sí. Atlanta 96, sí. Más o menos a los 13 años.
0: Atlanta cuando hubo un atentado ahí, ¿no?
1: Sí, ¿sí te acuerdas algo, de eso, sí, ¿no? Sí, me acuerdo. Sí. Pero de cuenta que yo ya llevaba el registro como que de las medallas, ¿no? Que ganaban los atletas, no solo los mexicanos, sino que, así como dice Horacio, en mis libretas de primaria y secundaria, pues allá todo. Obviamente, en el Mundial de Francia 98 fue donde más llevaba estadística yo de todos los futbolistas que anotaban gol, de los partidos, de todo, y pues fue como me inicié. Antes, obviamente, me pegaba la televisión y veía pues todos los partidos de fútbol americano, del tenis, cuando empezamos a tener ya cable en casa, pues me encantaba ver los partidos de tenis.
0: ¿Cuál es el deporte que más disfrutas?
1: Tenis.
0: Tenis.
1: Tenis.
0: Excelente.
1: Lo disfruto tanto viéndolo.
0: Y jugándolo. No me digas eso. ¿Sí?
2: Ándale, mira. Sí. Mira. Francisco, qué guardadito te lo tenías.
0: Francisco Manso, ¿qué deporte es el que más disfrutas?
3: Mira, me gustó practicar y lo hice.
2: Levantamiento.
3: No, ese es otro. El del levantamiento también. Ciclismo.
0: Ciclismo.
3: Ciclismo. Me tocó también jugar fútbol y andar arriba del cuadrilátero.
0: ¿En serio?
1: Luchador profesional, ¿eh? Tenemos que meter un día Francisco Manso, tiene anécdotas de todo, ¿eh? De todo.
3: Pues. Te conozco un día, voy a decir el nombre de a quien le gritaron, pero no voy a decir quién es ese, lo digo en privado.
0: Ya
3: estamos
0: está.
3: En Ciudad de México, uh-huh. Y le digo a un compañero, Carlos Arévalo.
0: Sí, sí, papá.
3: Y oye, grítale a este que viene ahí, grítale Jorge. Tú grítale Jorge. Pasé el enmascarado, era un desfile. Y le hacía, iba manejando y le hacía así. Volteaba por un lado y para otro. Como a los 20 minutos le marco. Le digo, ¿qué hubo? No voy a decir qué me dijo, porque me dijo algo feo. Y le digo, no, yo estoy en Colima, ¿cómo voy a saber que andas tú en el desfile? Me dijo sandés y media y ya, bueno, sale, le grita, ¡Jorge! Jorge, como 3 veces Arévalo. Que tiene esa mala costumbre de desenmascarar a la gente.
1: Saludos a Carlos Arévalo.
3: Y pero sí, o sea, son épocas, yo te puedo decir que me ha tocado estar platicando con, ya todo el mundo lo conoce, Aarón Rodríguez, mejor conocido como Mil Máscaras.
0: Mil Máscaras.
3: Adolfo Tapia, quien empezó como La Parca. Después le quita el nombre la Triple A, se lo da a uno ya fallecido que no recuerdo ahorita el nombre, y luego viene el actual, y ahorita pues Adolfo Tapia lucha como L.A. Park.
0: L.A. Park.
3: L.A. Park es Adolfo Tapia. Me tocó conocer o hacer pininos entrenando aquí con Philly Espinosa, quien fue el primer rayo de Jalisco. Él le cede el nombre de Rayo de Jalisco a Maximiliano Linares, que ahorita el hijo de Max es el que anda luchando como Rayo de Jalisco.
0: Ah, ok.
3: Entonces, pues yo te conozco, me tocó conocer a don Rodolfo Guzmán Huerta, mejor conocido como El Santo. Jesús Tapia, que luego les digo quién es. Uh-huh.
1: A Jorge.
3: Jorge López. Jorge López, que también luego le digo.
2: Luego les digo. Tiniebla, ha de ser Tiniebla.
3: No, no, no.
0: No, no puede ser tampoco la Luche, tú.
3: No. Tinieblas, apellido Leal. Ahorita te digo el nombre.
0: Bueno, pero entonces el ciclismo es el que más disfrutaste.
3: Fíjate que lo que he practicado todo lo he disfrutado. Y, por ejemplo, o sea, pues fútbol lo disfrutábamos mucho más cuando estábamos atrás del micrófono. Ajá. Y narrando la segunda división o la tercera división, que nos tocó narrar de Manzanillo, nos tocó narrar aquí en Colima. Y nos tocó, una vez fuimos a Patzingán, cuando Loros de tercera división juega la final allá. En ese tiempo era gobernador el licenciado Fernando.
0: Okay.

0: Ajá. Ciclismo y son básicamente los dos que he practicado.
1: Pero como dos días al mes agarra chava la bicicleta, ¿eh?
0: No,
1: me ha tocado encontrarlo en la campana, según él haciendo. Va a vuelta de rueda, como que ve en cámara lenta. Y a mí me encuentra
0: disfrutando el recorrido. Trotando,
1: ahora sí que en cámara lenta también.
2: Horacio, ¿cuál es el que disfrutas más?
3: Yo,
2: el deporte.
3: Principalmente el fútbol también, igual, ¿sí?, que Chava. Sí,
2: ¿se puede saber a qué equipo le vas?
3: Claro que sí.
2: No importa que sean las birrias aquí, no pasa nada.
3: A Cruz Azul.
2: Es correcto.
3: El próximo finalista.
2: Sí. El próximo finalista.
1: Les voy a llevar la contraria, ¿eh? La final, digo, yo no le voy a las Chivas. En radio he dicho que soy chivista, pero no, yo realmente le voy al poderosísimo, a los Potros de Hierro del Atlante, aunque ganen.
4: Que están de regreso.
0: Ya están de vuelta, ya están de vuelta.
2: Ya dijimos que tú es el tenis, ¿no?
4: Tenis, sí, y disfruta de mucho el fútbol americano para verlo. No para practicarlo, pero sí para verlo.
1: La final va a ser Chivas Pumas.
2: ¿Chivas Pumas? ¿Quién se corona campeón?
4: Pumas.
2: Tu pronóstico.
1: Según yo, Pumas.
2: Pumas. Bueno, pues esperemos que sí. Yo le sigo yendo al Zacatepec, mi hermano.
4: Muy bien.
2: Zacatepec.
4: Muy bien.
2: Pues, carnales.
1: Larapos Morales.
2: Sí, sí, sí, sí. Equipazo de aquellos entonces. Que sigan los éxitos, mi estimado Miguel, Chava, Francisco, Horacio. A dos minutos estamos de terminar el Retrópolis, pero esto va a continuar. Yo les agradezco a cada uno de ustedes. A ver, véngate, esas mañanitas, mi Richie, medias fresotas.
5: Se cantaba el rey David.
0: Nada más falta el pastel, Miguel, el pastel, ¿dónde está?
4: El pastel. La próxima semana, pastel, seguro.
2: Que vengan muchísimos más años, Miguel, Chava.
4: Gracias.
2: Una labor bastante loable, Horacio. Qué bueno que se les ocurrió incursionar en la web y todo lo que tiene que ver con los menesteres del deporte local, nacional e internacional, además. Ya los ubicaron, algunos de ustedes los reconocen, la trayectoria de Francisco Manso y de todos ustedes, ¿no? Qué bueno, Horacio, que tú estás atrás, siempre nutriendo la página. Dime.
4: Pero va cada campo a fútbol infantil. Ahorita es una figura del fútbol infantil. No porque juega, es porque va a tomar las fotografías. Sí.
3: Eso por mi tamaño.
4: Lo aman, lo aman.
2: Pero mi reconocimiento para ustedes. Y para toda la gente que lo sigue, mi estimado Miguel.
4: Gracias, gracias. Si no,
2: que sigan viniendo más años y mucho mucho recorrido en el deporte.
4: Y habrá sorpresas en los 20 años de deporte.
2: ¿En serio?
4: Primeramente Dios, así será.
2: Dime que vas a regalar un auto y aquí nos formamos. El Richie estuvo en los botones, yo soy Sinoé de la Rosa, pásensela muy bien, se van a quedar en zona de juego y todo este rollo del aniversario. Dos fechas, se valen dos pasteles. Dos pasteles.
4: Dos pasteles. Dos,
2: sí,
4: pasteles.
2: Dos pasteles. Dos festejos.
4: Así es.
2: Excelente. Get out of my side. Con esto nos vamos a ir, mi Richie. Pásensela chido. Sean felices. Bye, bye.

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0: estamos de manteles largos. Gracias, gracias a Sinoé de la Rosa, a Horacio García, a Francisco Manso por este espacio Retrópolis, la ciudad principal de la nostalgia, que hoy abrió las puertas para este festejo, este aniversario, esta pues oportunidad, Chava Montelón, de poder compartir con ustedes pues las experiencias que se han dado a lo largo de estos 20, casi 20 años en Zona de Juego y en Deporte Colima, y es un placer estar aquí con nosotros. Ya inicia Zona de Juego del día de hoy, sábado 16 de mayo. Gracias Richie Cárdenas, que desde Controles hace posible que lleguemos a todas y todos ustedes. También gracias a Blanca Becerra, directora de Conexión, y desde luego a nuestro amigo Esaú Hernández, director del Instituto Colimense de Radio y Televisión. Miguel Ponce y Chava Montelón aquí en Zona de Juego. ¿Cómo estás, mi querido Chava?
1: ¿Qué tal, Miguel? ¿Qué tal, amigos? ¿Cómo están? Muy buenos días. Tuvimos un programa especial. Bueno, comenzamos el programa de una manera diferente el día de hoy, ahí acompañándonos con Sinoé de la Rosa en Retrópolis. Y bien, pues la verdad que nos da mucho gusto, ¿no?, haber invitado o que hayan estado con nosotros Francisco Manso y Horacio García. Y bueno, recordamos algunas cosas, pero sobre todo, bueno, pues reconocer el trabajo aquí de Miguel Ponce junto con Horacio García en estos ya 19 años de Deporte Colima, y ahora, bueno, también la transmisión de Zona de Juego aquí a través de Conexión 98.1.
0: Y la sorpresa siguen, ¿eh? Siguen, porque tenemos ya en la línea telefónica a Mario Hernández, pero antes, Chava.
1: Nada más invitar a la gente a que, bueno, se comunique con nosotros al 312-31-39-981, es para WhatsApp, o también nos pueden llamar directamente aquí a cabina, a ese mismo número, para, bueno, estar en comunicación y, bueno, conocer también sus opiniones, inquietudes, preguntas, dudas, aclaraciones, lo que ustedes quieran, aquí a través de Zona de Juego, desde este momento y hasta las 12 del día. Y, bueno, pues tenemos ahora sí, vamos a iniciar con la información de qué, porque es algo muy, muy interesante y muy importante.
0: Sí, es muy importante lo que nos va a platicar nuestro amigo Mario Hernández Mabeto, el Güero Hernández, pero también a él, que ha sido parte también de Zona de Juego, le damos la felicitación. Mario Hernández, ¿cómo estás? Muy buenas tardes.
2: Muy buenas tardes, Ponce, buenas tardes, Chava Montelón, y a todos los amigos de Zona de Juego, pues felicitarnos por este aniversario del programa. Y pues sí, estamos acá desde Zapopan, Jalisco, en el regional de futbolito Bimbo, donde está representado obviamente el equipo de la selección de Colima, tanto en la varonil como en la femenil.
0: Un torneo, Mario, la verdad que muy interesante. Desde hace ya varios años se lleva a cabo este futbolito Bimbo y están en esta etapa regional. ¿Qué escuelas representan a Colima?
2: Mira, por Colima, en lo que es la rama varonil, la escuela Altamirano, Ignacio Manuel Altamirano, es quien está representando a Colima. Y por la rama femenil representa el CENDI. Y con buenas noticias, fíjate, ya inició desde las 9 de la mañana los torneos, y tanto Colima varonil como femenil ganaron sus partidos con un contundente. En la femenil jugaron contra el equipo de Michoacán y le ganó la femenil a Michoacán por 4-2, y Colima se fue con la varonil, se fue con la cuchara grande, 5-0, goleó también al equipo de Michoacán. Por la tarde, a un punto de las 4:30 de la tarde, aquí en este deportivo, que por cierto, está muy cerca del Akron. De hecho, se ve perfectamente el estadio Akron, impresionante. Seguirán los partidos, y si Colima, tanto varonil como femenil, ganan, prácticamente estarán asegurando su pase a la final, que sería el día de mañana. Mañana todavía el equipo de Colima, tanto varonil como femenil, juegan otro, que será contra Jalisco. Y Jalisco parece ser el equipo a vencer. Trae un buen equipo, pero hay que decir que Colima también trae unos niños extraordinarios en el fútbol. Hoy dieron una cátedra de fútbol estos pequeños, y bueno, parece, pinta que van para la final.
1: Güero, pues la verdad, qué gusto que estén teniendo buenos resultados, y que, bueno, pues tanto en la rama varonil como en la femenil, bueno, pues estén teniendo satisfacciones, por supuesto, también allá en Jalisco, en donde se está llevando a cabo precisamente este regional para elegir a los equipos que irán al nacional. No sé si tienes el dato, ¿cuántos los finalistas irán a la etapa nacional o solamente los campeones?
2: El campeón sería el que representaría a lo que será la etapa nacional. Parece ser, todavía no tenemos el dato correcto, parece ser que el nacional se va a realizar en la Ciudad de México y el campeón de este regional representaría a la zona occidente. Solamente un equipo iría al nacional, mi querido Chava Montelón.
1: Ah, muy bien, muy bien. Y bueno, pues felicitar, ¿no?, el trabajo de en este caso del CENDI y también de la escuela primaria Ignacio Manuel Altamirano, que bueno, pues siempre también ha tenido buenos representantes, ¿no?, dentro del deporte y bueno, en este caso el fútbol en la rama varonil. Así es, güero, pues muchas gracias, güero. Estaremos ahí atentos a toda la información que esté sucediendo en este torneo, como ya lo decía Miguel Ponce, es un torneo tradicional de hace ya muchos años y que esta empresa, bueno, pues logra convocar a una gran cantidad de niños a nivel nacional.
2: Así es, y es importante comentar lo que tú estás diciendo ahorita, Chava. La empresa de Bimbo está dando los uniformes a todos los equipos, en este caso a Colima le tocó el color azul. Colima está con el color azul y realmente la organización está muy, muy bien. Digo, por la tarde, un punto de las 4:30 de la tarde, regresaremos aquí a las canchas para que juegue su segundo partido, tanto la rama femenil y la varonil, pero realmente es un torneo que lo están disfrutando mucho los niños y también los papás de los niños.
0: Muy bien, güero. Es que se trata de eso, ¿no? Y qué bueno que lo mencionas, porque yo creo que es un torneo también familiar, un torneo en el que pues hay la oportunidad que las familias también disfruten, que estén cerca de sus jóvenes futbolistas, y la verdad que felicitar a los organizadores, felicitar a todos ellos, en especial, güero, déjame hacerlo, a Luis Mario Hernández, que está teniendo participación importante también con el equipo varonil de la Escuela Altamirano. Gracias, güero Hernández.
2: De nada, muchísimas gracias, y le estaremos dando más información de cómo queda por la tarde tanto la varonil como la femenil aquí en el futbolito Bimbo.
0: Rápidamente, recapitulando, ganaron su primer partido a Michoacán, ambas ramas,
2: femenil y varonil ganan su primer partido a Michoacán, varonil gana 5-1 y la femenil 4-2.
0: Y por la tarde juegan contra Nayarit también ambas.
2: Contra Nayarit, va contra Nayarit, y te digo, si ganan los equipos de Colima, prácticamente estarían asegurando ya su juego de la final.
0: Muy bien. Estaremos muy al pendiente. Felicidades.
2: Gracias, felices a todos ustedes. Saludos a todos.
0: Bueno, pues ahí está la información desde donde sí, el güero. Se ve, la motivación también que debe ser para los niños, para las niñas que están en este torneo, el que estén cerca del Estadio Akron, ¿no? Alguno
1: sí,
0: de
1: claro,
0: ellos
1: claro,
0: podrá cumplir su sueño, ¿no? De más adelante, pues poder jugar ahí, ¿no? Seguramente.
1: Sí, y es que fíjate que no solamente el jugar fútbol, sino el ser seleccionado, el participar ya en un equipo en donde estás representando a tu estado, en este caso, ¿no? Eso, la verdad, es una motivación y, bueno, como bien lo decían también, para los papás, que es algo muy emocionante.
0: Sin duda alguna, mi querido Chava Montelón. Digo, yo hubiese deseado que cuando era niño hubiera torneos de ese tipo, ¿no?
1: Sí, no había. Bueno, sí había, pero no.
0: Ay, no ganaba.
1: No ganaba.
0: Caray. Bueno, andaba jugando tenis por ahí en algún lugar. Muy bien, Chava. Pues, ¿qué te parece si vamos a la primera pausa de este programa Zona de Juego? Pero no le cambie. ¿Por qué? ¿Por qué?
1: Porque vamos a hablar sobre la liguilla del fútbol mexicano. Bueno, están jugando las semifinales y faltan los partidos de vuelta. Así que, ¿quién cree usted que va a llegar a la final de estos cuatro equipos que están precisamente luchando por esos dos boletos? ¿Tienen alguna opinión, alguna sugerencia, algún comentario? 312-31-39-981 aquí en Zona de Juego. Fíjate, a través de Conexión.
0: Antes de que se nos vaya, Sinoé, dice que él le va al Zacatepec, ¿no? Le va al Zacatepec. Mi primer equipo fueron los Tecos. Y todavía mis Tecos ahí en segunda división siguen sufriendo. Pues regresamos.
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1: Estamos de vuelta aquí a través de Conexión 98.1. Esto es Zona de Juego y pues estamos hablando sobre los deportes y en este caso pues vamos a iniciar con el análisis de lo que sucedió en los partidos de ida de las semifinales del fútbol mexicano, Liga MX. El equipo de Chivas que fue a la Ciudad de México al Estadio Azteca a jugar contra el Cruz Azul, un partido muy emocionante, terminó en empate y bueno, mucha gente habla de que fue, de que el partido o que el resultado beneficia a Chivas.
0: Fíjate que fue un partido muy, muy duro, ¿no? Muy duro.
1: Sí, muy complicado.
0: Complicado, ¿eh? De repente, bueno, se va Chivas adelante en el marcador por un errorazo de Kevin Mier que...
1: Oye, Kevin Mier siempre es protagonista.
0: Sí.
1: Tristemente, con estos errores, además en partidos importantes.
0: Claro, y entonces
1: recordemos aquel contra América.
0: Contra América también en semifinales.
1: Y en otros,
0: ¿no?,
1: también que ha sucedido con Cruz Azul.
0: Tiene, pues el primero, sobre todo, fue un grave error del portero de Cruz Azul. Esto le abre la puerta a las Chivas y en dos ocasiones las Chivas estuvieron en ventaja. Cruz Azul empata al final con un penalti polémico, donde el jugador Abe de Cruz Azul, nigeriano, le cometen una falta dudosa, muy dudosa.
1: Lo
0: para
1: habían
0: mí.
1: Marcado afuera.
0: Lo habían marcado afuera, después se ve que es en la línea, pero no sé si sea falta o no, pero chocan los pies de ambos futbolistas y es ahí donde Cruz Azul logra pues un empate que al final le sabe bien, porque creo que merecía más el equipo de las Chivas en este partido de ida y que ahora, bueno, deja todo al de la vuelta del día de hoy, donde Cruz Azul está obligado a sacar el triunfo en calidad de
1: visitante. Sacar la victoria, así es. Y bueno, respecto a esta jugada que mencionas del penal, fíjate que yo creo que marcan el penal porque el jugador de Chivas busca la pelota, pero no conecta el balón y conecta la pierna de este jugador nigeriano. Aquí una de las cosas que dicen o que se comentan, pues la fuerza del golpe no es necesariamente grande como para haber golpeado de manera brusca a este jugador. Sin embargo, bueno, en la repetición en cámara lenta, pues se ve que está ahí un contacto, sí, ¿no? Pero bueno, también se da en la línea y después de que va a checar en el VAR, bueno, pues se marca el penal para el Cruz Azul, que le da finalmente el empate. Y bueno, pues tengo aquí a las reacciones, o una de las reacciones de Diego Milito, el técnico argentino de este equipo de Guadalajara, y vamos a escuchar qué es lo que menciona.
0: Adelante.
10: Bueno, me gustaría dar una opinión, pero ya saben qué pienso en relación a los arbitrajes luego de los partidos. No, como es mi costumbre, no suelo hablar, tampoco lo voy a hacer ahora, porque no va a modificar absolutamente nada, ¿no? Entonces, mejor centrarme en hablar del juego, del partido, porque después, ya para el análisis de distintas jugadas, bueno, están ustedes que pueden dar su opinión, y yo prefiero centrarme principalmente en hablar del juego. Con respecto a Sandoval, a mí no me sorprende absolutamente nada de lo que él haga. Es un jugador que nos sorprendió gratamente desde el día que lo conocimos. Y siempre que lo necesitamos estuvo, y a pesar de su juventud, tiene una gran mentalidad, además de un gran talento. Entonces, le suceden estas cosas porque tiene confianza.
1: Bueno, pues ahí están las palabras de Diego Milito referente a el arbitraje. Le preguntaron qué opinaba y no quiso dar ningún comentario. Y también, bueno, pues del gran momento, ¿no? De Sandoval, este jugador muy joven de Chivas, que ha sacado la cara por el equipo y ya nadie se acuerda de Hormigol.
0: No, como no, así nos acordamos de Hormigol. Pero fíjate lo importante que es este joven, ¿no? Dice, a mí no me sorprende porque me lo conoce día a día, pero 3 goles en 3 partidos con el equipo de las Chivas, la verdad que sí han marcado esa diferencia, y es lo que tiene el conjunto tapatío.
1: Bueno, gracias a él están ahí.
0: Están ahí, sí, contra Tigres. Contra Tigres fue el doblete. Los dos, así.
1: Y
0: uno
1: ahora,
0: más,
1: bueno,
0: con Cruz,
1: pues,
0: Azul.
1: Exactamente.
0: Entonces me parece que una gran descubrimiento. Digo, ya hay algunos que dicen que se va a ir a la selección. No creo que tan rápido, pero bueno, la verdad que sí, haciendo un buen trabajo. Y otro, Ángel Sepúlveda, ¿no? Que siempre está ahí, que cuando se le requiere, pues llega, ¿no? A estar ahí. Es uno de los hombres, pues, también muy motivados. Digo, imagínate, estar toda la temporada, pues, siendo suplente de Hormigol, y ahora llegar y también ser referente en el ataque.
1: No, y es que está obligado, ¿no?
0: Está obligado.
1: Es un jugador con experiencia. Y, bueno, ahora que se le da esta oportunidad por no estar Hormigol, pues, tiene que aprovechar, ¿no? Y darle esa tranquilidad a Chivas en la zona delantera.
0: ¿Crees tú que Sepúlveda cambiará o disfrutará, si se da el título de Chivas, más que ir al Mundial? O sea, ¿ganar un título con las Chivas?
1: Bueno, la verdad no lo sé. No, la verdad no lo sé. Sin embargo, bueno, creo que un jugador de fútbol lo que quiere es jugar, ¿no? Y mientras estés activo, y en este caso, obteniendo un resultado tan, tan importante como un título, por supuesto que será importante para este jugador, ¿no? Y si no va al Mundial, bueno, pues creo que para él será importante lograr el título con Chivas.
0: Vamos a ver qué dijo Ángel Sepúlveda.
11: Bueno, es un conjunto, ¿no? Creo que son muchas cosas que el equipo viene haciendo bien primero. La gente, ¿no? Creo que todo el torneo se disfrutó, cada localía, cada partido. Obviamente el equipo para más. El equipo está muy motivado. Tiene mucha hambre, tiene mucha unión. Y bueno, creo que hoy es el reflejo de todo eso, ¿no? El hacer las cosas bien. Y bueno, sobre la marcha y disfrutándolo de a poco, porque obviamente sabemos la responsabilidad que tenemos.
12: Se acabaron las dudas, ¿no?
0: Ahí está lo que dice este futbolista mexicano, Ángel Sepúlveda, ya con experiencia, ya veterano, pero que pues sigue demostrando, ¿no? Su talento, su buen hacer ahí dentro del terreno de juego. Y bueno, el otro partido, Chava, bueno, para empezar, ¿quién crees que gane mañana? Hoy, perdón.
1: Hoy el partido es partido de vuelta, semifinales, Liga MX, el equipo de Chivas en el estadio. Oye, estaba checando, vi un anuncio del Estadio de Jalisco, pero no, ¿eh? Será en el Akron.
0: Será en el Estadio Guadalajara, sí.
1: En el Estadio Akron.
0: El Estadio Akron.
1: Bueno, okay, de nombre nada también. Más para aclarar. Y a las 7:00 p.m. con 7 minutos, ni un minuto antes ni un minuto menos. o después. Así que, bueno, a esa hora estará jugando el equipo de Chivas, recibiendo a la máquina, que como bien lo decías hace un momento, está obligado a ganar el partido, por el marcador que sea, pero a ganar el partido.
0: A mí lo que me sorprende es la inercia, ¿no?, que traen las Chivas. O sea, la inercia,
1: de motivación.
0: Que juega uno, juega otro, pero juegan igual.
1: Yo creo que, mira, el hecho de que todos estén conscientes de que les quitaron seis sin jugadores, pero dijeron, ¿sabes qué? Pues somos un equipo, ¿no? Y creo que la motivación, esa motivación de demostrar que independientemente de quien esté dentro del terreno de juego, pues pueden sacar un buen resultado, ¿no? Sí. Y bueno, pues en este caso la ventaja la tiene Chivas por el marcador global de haber quedado sublíder o que haber quedado por encima de Cruz Azul. Entonces, bueno, esta situación pues le da un poco de ventaja. Sin embargo, muchas veces esos excesos de confianza pues también pueden jugar en contra, ¿no?, de un equipo. Y la Chivas creo que también pues quieren ganar el partido.
0: Así es. Vamos a ver cómo da este resultado. Digo, yo creo que van a ganar las Chivas. Me parece que con empate o con triunfo, pero van a calificar las
1: ¿tú
0: Chivas.
1: ¿Tú crees que vaya a Cruz Azulear?
0: Puede ser.
1: Yo una cruz azuleada.
0: Sí. Yo creo que sí, creo que trae mejor momento las Chivas. Bueno, y el otro partido que lo espera Richie Cárdenas, a quien por cierto, previo al programa, al programa que tuvimos en Retrópolis, pues fui a hacer mi contribución para saldar la cuenta, la deuda, ¿no?,
1: cierto,
0: que teníamos y con él. Y Richie pues está muy contento porque los Pumas se juegan mañana su pase a la final.
1: Oye, pero quien no está contento es Efraín Álvarez, ¿eh?
0: ¿Por qué?
1: Efraín Álvarez.
0: Juárez.
1: Efraín Juárez está muy, muy molesto por parte del desempeño que tuvo el equipo en Pachuca y obviamente por la derrota, aunque es mínima, pero pues está molesto. Vamos a escuchar.
0: Y por dejarse empatar de un 3-0.
1: Bueno, es que eso ya pasó. Richie estaba sudando la gota gorda, ¿eh? Pero bueno, vamos a escuchar a Efraín Juárez sobre el resultado que tuvieron en Pachuca, esta derrota de 1-0, que bueno, pues ahora tendrán que buscar una victoria allá en CU.
12: El primer tiempo y en casa con nuestra gente, con todo lo que venimos haciendo de local, se juegan los otros 90 minutos. Creo que fue un partido peleado, ríspido, con no muchas opciones de gol, ni para ellos ni para nosotros. Y entonces, creo que todo lo que se planeó, todo lo que se planteó durante estos tres días de trabajo, porque tampoco es mucho, lo llevamos a cabo. Tuvimos una opción al final ahí que la saca el portero de ellos con un manchón penal para hacer el 1-1. Pero bueno, hoy entendemos que tenemos que ir a casa, que hay que ganar, que tenemos que ir a buscar el partido, como siempre lo hemos hecho en casa, y estar tranquilos.
0: La motivación también que debe de darles, ¿no, Efraín, a sus futbolistas?
1: Claro, por supuesto, siempre será necesaria en todos los equipos, ¿no?
0: Sí, porque pues es un equipo que está muy cerca de lograr un objetivo importante. Yo no sé quién esperaba que los Pumas estuvieran tan cerca de llegar a la final.
1: Oye, yo creo que mucha gente no esperaban que terminaran de superlíderes, no, por ejemplo, ¿no?
0: Yo creo que de los cuatro que están ahí, nada más Cruz Azul, ¿no? Es el único que se podría vislumbrar al inicio del torneo como uno de los favoritos. Digo, los otros, América, Tigres, Monterrey, pues dejaron mucho que desear, sobre todo los Rayados, que ni siquiera calificaron, y que bueno, pues ahora tendrán la oportunidad tanto Pumas como Pachuca de buscar ese pase a la final. Te decía, muy poco hablamos de Pachuca, pero es un equipo que también juega bien al fútbol y que tiene un muy buen técnico como Esteban Solari.
1: Yo creo que debemos, bueno, lo pondría yo como el caballo negro de la liguilla, ¿eh?
0: Sí,
1: a Pachuca,
0: sin duda,
1: porque de verdad fue con un paso muy regular, siempre estuvo en el sexto, séptimo, quinto, cuarto, y se mantuvo, y se mantuvo, y se mantuvo. La verdad es que con muy buenos resultados, y ahora, bueno, con la posibilidad de vencer a Pumas.
0: Así es, la oportunidad de vencer a Pumas.
1: Esa posibilidad, y entonces, bueno, ahora juegan en CU. Sin embargo, hemos visto el trabajo del equipo Pachuca muy regular, pero yo aquí pondría nada más un puntito, un asterisco, por la expulsión de este defensivo
0: Bauerman,
1: de Pachuca.
0: Bauerman,
1: que obviamente, pues seguramente tendrá que trabajar más el equipo de Pachuca en la zona defensiva.
0: Así es, pues vamos a ver cómo le va. Mañana, favorito, Pumas. Creo que Pumas, ¿no?
1: Yo creo que Pumas, por ser local y por haber estado por esta situación de terminar superlíder y tener la ventaja del marcador global, ¿no? En empate.
0: Ahora, si se da una final Chivas-Pachuca, cuidado, ¿eh? Cuidado.
1: Chivas-Pachuca.
0: Te dejo de tarea porque, cuidado.
1: Ah, ok.
0: Ahorita al regreso de la pausa.
1: Ahorita lo analizamos.
0: Te analizamos por qué, junto con el buen amigo Omar Solórzano Jiménez, quien también ha sido parte importante de Zona de Juego.
1: Ah, márcale,
0: a
1: márcale,
0: quien
1: márcale.
0: Ya lo tenemos aquí en la línea telefónica al regreso de la pausa.
1: Regresamos.
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4: 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Son las 11, con 30 minutos. 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
1: Muy bien, estamos de regreso. Muy buenos días. Estamos en este sábado 16 de mayo de este 2026. Por cierto, Miguel, hay que felicitar a los maestros.
0: Claro,
1: ayer fueron,
0: sí.
1: Fue su día social. Felicidades a todos los maestros, porque es una de las labores más importantes.
0: Más nobles, más importantes.
1: Más necesarias.
0: A
1: ¿no?
0: las maestras y a los maestros.
1: Sí, ¿verdad? Exactamente. Sin maestras duda. Y maestros. Así que felicidades, pero... que hayan amanecido bien.
0: Y un maestro...
1: Porque mucho, es que muchos agarraron la fiesta hasta tarde, ¿eh?
0: Sin duda. Y un maestro de la crónica deportiva, un hombre que conoce el deporte, que habla muy bien del deporte y que es un maestro en lo que realiza, es nuestro buen amigo Omar Solórzano Jiménez, a quien tenemos en la línea telefónica. Amigo Omar, muy buenos días. ¿Cómo estás?
2: Buenos días, Miguel, buenos días, Charita, buenos días a Richie, supongo, ahí en los controles. Pues yo no hablo tan bien de deportes, y hay algunos que ya me han decepcionado últimamente.
1: A ver, di nombres. Ah, es que no me escucha. No me
0: bueno.
2: A ver, se me voy a mover porque se me estaba cortando. Ahora sí ya.
0: Muy bien, amigo. Adelante.
2: No, pues, felicidades, felicitarte a ti y por supuesto a todos los que han participado en Deporte Colima. 20 años, pues se dice fácil, así que muchas felicidades y pues, nos zona de juego. Ya le Deporte Colima.
1: Sí, de hecho, Omar Solórzano, pues también... Durante mucho tiempo, ¿sí? Durante mucho tiempo conductor de este programa.
0: Parte importante, Omar, platícanos tus experiencias al frente de Zona de Juego durante estos años y que estás invitado, ¿eh? Cuando quieras, usted aquí tiene su espacio.
2: Ah, muchas gracias. Bueno, ya por cuestión de trabajo, la verdad que los sábados se me complica, pero muchas gracias. No, pues fíjate que fue un proyecto, hay que decirlo, previamente era, digamos, de Zona de Juego, era por ahí, inició como en 2004, deporte, lo conducía nuestro siempre amigo Francisco el Caballero Virgen, en gloria esté este plano, y él con Pancho Manso, y a mí me invitaron, yo estaba muy jovencito en aquel tiempo, formar parte del equipo. Estaba Juan Pablo Cárdenas, que también anda medio desaparecido últimamente de los medios. Y por cosas del destino, el profe se retira por ahí, yo creo que antes de 2010, bastante antes, y a mí me encargan en aquel tiempo por reestructurar el programa de Vidas al Deporte. Dentro de las cosas, pues me sugirieron el cambio de nombre, así que pues le buscamos el nombre, hicimos toda la producción, que creo que todavía tienen las cortinillas, digo...
0: Así es.
2: Ya tiene. Hay que darle una renovadita, yo creo, que a estos Miguel también. Y digamos, entre semana, durante un tiempo, a mí me tocaba los domingos, teníamos Zona de Juego los domingos en la tarde, durante 3 o 4 horas, pues, se combinaba con música, con la programación musical de la estación. Después volvió a tener entre semana, porque tú estuviste ya incorporado y después... prácticamente pues ya quedaste tú como el titular del espacio, con no solo el programa sino con cápsulas y muchas cosillas, ¿no? Más o menos lo que tuve, los transmitían bajo el esquema de Zona de Juego y eventos deportivos como de voleibol y demás que se daban en la estación en 98.1, que con mucho...
0: Se está acordando un poquito, amigo Omar. Sí, recordar, pues, como bien lo dices, que había Zona de Juego los domingos. Por ahí nos platicabas hace unos días que Mario Hernández incluso llegó a venir alguna vez a este programa. Y Chava Montelón también, alguna vez.
2: Mario, que bueno, pues queda cerca de su domicilio. Entonces, pues los domingos iba y me acompañaba para no estar ahí yo solo con los fantasmas que de repente dicen que andan por ahí por la radio.
1: Todavía hay.
2: Todavía, los domingos que a mí me tocó quedarme a dormir, digo.
0: Ah, mira nomás.
2: En un par de ocasiones ahí en la radio.
0: Omar, ¿y qué padre pues que existan? Omar, qué padre que existan este tipo de programas, pues, donde se dé a conocer esta información deportiva, esta información a través del radio, ¿no? Y de una estación de radio colimense donde podamos hablar de deporte, de todo tipo de deporte, tanto local, nacional como internacional.
2: Sí, fíjate que recordando precisamente, tuvimos buenas entrevistas, por ahí estuvo con nosotros en alguna ocasión Sergio Bueno cuando dirigió, bueno, recientemente dirigió en Primera División, pero en aquel tiempo estaba, digamos, en plena vigencia, ¿no? Llegó a visitarnos por ahí, François Mambigui, llegó por ahí, y no se diga los tuberos. Tenemos un programa que se llama Pasión Tuberos, que era también derivado del concepto de zona de juego, donde iban los tuberos. Te acordarás de aquel equipo que jugaba en lo que hoy es Liga de Expansión, y todos, mira, los teníamos, así que por ahí pasaron también buenos jugadores, el hermano de Osorno, el portero, Moctezuma Cerrato, por ahí el Alvin Pérez, de los que me acuerdo, algunos de los que también campeones con Atlante también llegamos a participar con él. Fue una vez por ahí en el Hotel Ceballos, precisamente con la gente de tuberos para atención, algo así que hubo de la liga, de igual se llamaba Primera A, si mal no recuerdo. Así que el gobernador Silverio también estuvo con nosotros en un par de programas, así que tuvimos buenas entrevistas, y pues sobre todo hablando pues del deporte, fundamentalmente local, ¿no? Aunque pues también ya ves que le entramos a todo.
0: Así es, Omar, qué gratificante, y desde luego como figura principal de zona de juego, Omar, ¿qué mensaje le darías a las personas que nos...
2: Ese eres tú, amigo.
0: Todos, amigo, aquí. ¿Qué mensaje le darías?
2: Todo en la vida tiene un cambio, una evolución, y evolucionamos muy bien a que tú tengas la conducción del programa.
0: ¿Qué mensaje le darías, Omar, a toda esa gente del deporte, a la gente del deporte que de repente, pues a través de un medio de comunicación, pues es como se da a conocer con la sociedad colimense?
2: Pues mira, ya han cambiado mucho los tiempos. Ahora la realidad pues es de que cualquier persona, ¿no?, pues puede hacer comunicación deportiva gracias a las tecnologías con las que contamos el día de hoy. Sin embargo, la radio, la televisión tradicional, pues siempre tienen una magia, siempre tienen un sentido especial para transmitir o para dar a conocer lo que... Pues yo la verdad es que diría pues que cada vez más gente pues se incorpora a la actividad de la comunicación deportiva. Te digo, ahora que es relativamente sencillo, ¿no?, acceder a ello, pero que siempre se haga con mucha responsabilidad. La verdad es que estar ante un micrófono, estar ante un estrado, estar en el reflector de la cámara, es una gran, gran responsabilidad, porque lo que se comunica, lo que se dice, tiene un impacto regularmente sobre las personas. Así que invitaría sobre todo a la gente a ser muy responsable, a utilizar este tipo de herramientas y a darle con todo a hacer difusión del deporte, comunicación deportiva, pero siempre, siempre con mucho respeto, y siempre cuidando la responsabilidad de estar al frente de un micrófono. Yo creo que nosotros, dentro de lo que cabe, ahí pues nos vamos a echar flores nosotros mismos, pero yo creo que siempre hemos sido muy responsables, ¿no?, de esa parte. Incluso a mí, hasta la fecha, me cuesta decir una majada, y ahora es bien aceptado, se podría decir, digo, dentro de lo que cabe, pero a mí me cuesta, porque con esa escuela, ¿no? Entonces, sobre todo eso, ¿no?, el ser muy responsables, difundir sí, pero con mucha responsabilidad.
0: Muy bien, mi querido amigo Omar, pues cuando guste se reafirma la invitación para que estés aquí con nosotros en este programa de Zona de Juego, que eres el alma y parte importante de ella. Chava Montelón.
1: No, pues la verdad también.
2: Nada con Chavito.
0: Ahí está. Muy bien. Muchísimas gracias, Omar. Muchísimas gracias, Omar. Un gran saludo. Buen regreso. Sabemos que andas fuera de la ciudad.
2: Sí, muchas gracias. Y pues aquí estábamos a la orden. Yo creo que sí. Por ahí nos vamos a echar algunas vueltas para despotricar contra los Pumas, que cada vez me tienen más enojado.
0: Favorito mañana, Omar.
2: Ratoneros. No, pues si juegan como han jugado toda la liguilla, les va a meter tres el Pachuca.
0: Muy bien. Y hoy, Chivas Cruz Azul.
2: Ya me enojé. Fíjate que regularmente soy medio anti-Chiva, pero honestamente me ha gustado mucho el Guadalajara este torneo, y le voy a las Chivas. Este año sí.
0: Es el año de las
2: Chivas. Me gusta porque son jóvenes, mexicanos, practican un... La verdad, este equipo este año sí me...
0: Te convence.
2: Me convence. Y sí, y yo creo que las Chivas.
0: Muy bien.
2: Yo creo que sí. Aunque Cruz Azul tiene... Si Cruz Azul se...
0: Ah, bueno. Ahí está el pronóstico de Omar. Chivas y Pachuca, por lo que dijo, serán los favoritos. Gracias, Omar.
1: Saludos a Omar, que bueno, sí, durante mucho tiempo estuvo aquí en este espacio de Zona de Juego y bueno, pues los domingos, qué divertido, ¿no?
0: Sí, los domingos del día de mayor información deportiva, ¿no?
1: Pues sí, había mucha información, pero bueno. Oye, referente a esto que comentaba Omar, fíjate que, bueno, creo que todo mundo estamos de acuerdo en este gran desempeño futbolístico que ha tenido el Guadalajara en el torneo. Estuvo de superlíder la mayor parte del mismo. Al final, en los últimos dos partidos, bueno, pues se cae al segundo lugar. Sin embargo, creo que aquí vale la pena mencionarlo, que uno de los artífices para que esto esté sucediendo, pues es, sin lugar a dudas, Diego Milito.
0: Sí. Milito es el artífice principal. Y yo te lo decía hace rato, ¿no? O sea, Chivas juega igual con quien esté.
1: A eso, ¿verdad? Voy.
0: Es
1: a
0: el
1: eso
0: estilo, voy. El estilo de juego, la forma de juego. Entonces eso habla muy bien del entrenador y pues tiene a los futbolistas que él considera necesarios. ¿Por qué no está, por ejemplo, un Gutiérrez, ¿no? Eric Gutiérrez, ¿no? Está desaparecido, un jugador con una experiencia que no lo consideró para la temporada. Entonces, pues ahí te muestra pues de que él apostó por los jóvenes, por la velocidad y todo esto. Entonces, creo que sí, Chivas merece ser por lo menos finalista, no sé si campeón, creo que eso merecen los Pumas, pero pues vamos a ver qué pasa hoy y mañana en las semifinales.
1: Exactamente, y bueno, pues así es con la información. Creo que es momento de ir a un corte y regresaremos con mucho, mucho más aquí en Zona de Juego.
0: Regresamos.
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0: Estamos de regreso aquí en su programa Zona de Juego a través de Conexión 98.1 de FM, la poderosa voz de Colima. Cha Montelón, tienes información relevante.
1: Sí, aquí en Colima, bueno, habrá mucho, mucho fútbol este fin de semana y pues fíjate que se están llevando a cabo los cuartos de final de la Liga Veteranos aquí en Colima y la semana pasada se llevaron a cabo los partidos de ida, en donde los resultados fueron: el equipo de San Joaquín cayó ante Citrojugos 5-2. Otro de los partidos fue Tecniramsa venciendo 2-0 a Necaxa. Uno de los partidos que, bueno, sorprendió también: Sumincol vence 3-0 al equipo de Figura Obscena. Y pues el equipo de muertos, digo, prácticamente con el boleto.
0: Los muertos están vivos, están vivos.
1: Sí, venció 8-1 a Ixtlahuacán en el partido de ida. Los partidos de vuelta se llevarán a cabo precisamente el día de hoy, desde las 3 de la tarde. El equipo Sumincol con la ventaja de 3-0 ante Figura Obscena. Ixtlahuacán, que bueno, pues estará enfrentando o tratando de sobrevivir ante muertos, que bueno, pues venció 8-1. El equipo de Citrojugo también con la ventaja ante San Joaquín, y Necaxa buscará también la remontada ante Tecni Rams. A todos los partidos en el San Jorge para que pues se den cita, y si quieren disfrutar de una buena tarde de fútbol de la Liga de Veteranos, que la verdad está interesantísima, pues muy recomendable.
0: Y para mañana también hay fútbol.
1: Mañana tenemos un partido, bueno, ahí se juega, creo que también los cuartos de final. Ahorita déjame te comento, porque en la Liga Sportview también hay información importante para que, bueno, quienes también quieran disfrutar en domingo los partidos de la Liga Sportview. El equipo de AXA contra Liberación a las 8:30 de la mañana, y Central Tour contra La Estancia a las 11 de la mañana, esto en el Estadio Colima. Y bueno, pues ahí están también estos partidos que son ya de liguilla.
0: Muy bien, la Liga Sportview ya entrando también en fase decisiva, mi querido.
1: De hecho,
0: Chava
1: son
0: Montelón.
1: Semifinales estos partidos.
0: Son semifinales, o sea que ya en la antesala de la final.
1: Así es.
0: Chava, agradecerte.
1: Y bueno, pues por el momento yo me despido. Te dejo aquí en buenas manos, mi estimado Richie.
0: Gracias.
1: Y bueno, yo agradezco. Y bueno, el próximo fin de semana aquí los esperamos, porque ahora sí, el próximo, ya nos dijeron que va a haber pastel.
0: Va a haber pastel el próximo sábado. Muchas gracias, Chava Montelón. Agradecerte que hayas estado con nosotros. Y bueno, seguimos hablando del deporte ahora, de la Olimpiada Nacional, 2026. Porque la delegación de atletismo colimense arribó ayer viernes a la ciudad de Guadalajara, Jalisco, para competir en la Olimpiada Nacional con el atleta Edgar Iván Francisco Zambrano, de la categoría sub-16, en la prueba de salto de longitud, y Ana Carolina Ramírez Evangelista en sub-18 de 100 metros planos. Ellos van bajo la supervisión del entrenador Paul Sebastián Hernández. Ramírez Evangelista participará el día de hoy en los 100 metros planos por la tarde en la pista de tartán de la Unidad Deportiva Revolución. Además están también los jueces colimenses que estarán siendo parte del evento: Paulina Herrera de la Rosa, Marco Aurelio Pérez y Carlos Rincón Honorato. Y bueno, siguen sumando las medallas para Colima en la Olimpiada Nacional 2026 en judo. Samuel Contreras Villalobos, el yudoka, conquistó la medalla de plata, esto en la categoría de los más 81 kilogramos. Este evento se celebra allá en el Poliforum Samna de Mérida, Yucatán. El competidor colimense, categoría sub-15, inició con derrota frente a León Arjona de Aguascalientes, pero después se recuperó y se impuso a Edgar Marín de Nayarit y a Joshua González de Jalisco, consolidando así su lugar en el pódium nacional. Medalla de plata para nuestro jovencito, que ya lo tuvimos aquí en Zona de Juego hace algunos meses, Saúl Emiliano Contreras Villalobos. Pero eso no fue todo, porque ayer también en Mérida, Yucatán, la jovencita María Victoria Contreras, también en la categoría sub-15, pero en la división de los 57 kilogramos, logró la medalla de plata. Ella avanzó a las rondas finales de manera invicta en su grupo, tras imponerse a Aleri Morín de Nuevo León, a Ami Castro de Querétaro y a Idania Echevestés de Baja California. En semifinales, la juvenil colimense superó a Camila Salomón de Veracruz, asegurando así su lugar en la gran final nacional, que la disputó frente a Cristina Zamora de Tamaulipas, y ahí obtuvo la medalla de plata. La actividad de colimenses continúa el día de hoy, sábado 16 de mayo, con la participación de Ana Contreras en la categoría sub-18 de los menos 63 kilogramos y Jocelyn González Bautista en la división de los menos 70 kilogramos. Así que vamos a ver si hoy también hay buenos resultados para la delegación colimense en judo, en este judo de la Olimpiada Nacional. Decíamos, en la ciudad de Mérida se está celebrando este interesante torneo, este evento de Olimpiada Nacional CONADE 2026. Pero hay más participación de colimenses. Fíjense que esta semana se tuvo la presentación del rodeo. El rodeo, esta disciplina donde Victoria Vargas estuvo muy cerca de colarse al pódium nacional. lamentablemente pues quedó cerca, no logró su objetivo de colocarse entre los tres primeros lugares. Para el día de mañana, bueno, hoy por la noche, sale la delegación de Taekwondo a Tlaxcala, evento que se desarrolla en también de Olimpiada Nacional, y asisten los siguientes deportistas: Emiliana Denise Saucedo en la categoría 10-11 años en la división de los menos 42 kilogramos. También estará asistiendo Romina Zoe Bautista Díaz en la categoría 12-14 años en los menos 47 kilogramos y Roberto Alexander Robles González en la categoría 12-14 años más 65 kilogramos. Ellos participarán a partir de lunes en su competencia. Después sale la segunda delegación con Matías Álamo Portillo en la categoría 18-20 años en la prueba de los menos 74 kilogramos. Todos ellos van bajo las órdenes de Nicolás José Roldán Beltrán y de el entrenador también Jorge Romero González. Son los entrenadores responsables. Ya se encuentra en la sede de Tlaxcala el delegado jefe de misión del INCODE, Paulo César Mañón. Así que por ahí estaremos y desde luego mañana estaremos también haciendo nuestro arribo como prensa para cubrir estas disciplinas deportivas, esta disciplina deportiva del taekwondo. Y bueno, estuvieron de visita dos profesionales del fútbol con el director del INCODE, Alejandro Rodríguez Alvarado. Estuvo primero Pablo Ortiz, este futbolista que juega como defensa del equipo de los Xolos de Tijuana, y donde el funcionario estatal Alejandro Rodríguez reconoció el talento que hay en el fútbol colimense y que hay varios jugadores que militan en equipos importantes de las ligas profesionales de fútbol en México. Pablo Ortiz agradeció el recibimiento del titular del INCODE, a quien le hizo una invitación para que en la próxima temporada asista a presenciar algún encuentro del equipo tijuanense. También visitó al director del INCODE, Sergio Carlos Torres Ortiz, este entrenador colimense, quien actualmente es entrenador de la sub-17 del Atlético de San Luis, filial, por cierto, del Atlético de Madrid en México. Señaló que la finalidad es hacer equipo con el INCODE, ofreciendo sus conocimientos en el fútbol para que este deporte tenga una mayor apertura y que los entrenadores del estado reciban una capacitación idónea, teórica y práctica. Cabe mencionar que se pretende lanzar la convocatoria para que se lleve a cabo del 25 al 29 de mayo de este año una visoría con la finalidad de que se brinde las herramientas necesarias y aprovechar los conocimientos de Sergio Torres, ya que estará en Colima durante esta semana. Así que enhorabuena, ojalá que se haga un buen proyecto para que pues se aproveche el conocimiento, se aproveche todo lo que conoce este entrenador Sergio Carlos Torres Ortiz, actual entrenador de la sub-17 de San Luis. Muy bien, pues es todo por este especial Zona de Juego de este sábado 16 de mayo. Agradecer a quienes estuvieron con nosotros, a Sinoé de la Rosa de Retrópolis, que estuvo con nosotros en entrevista, a Horacio García, director de Deporte Colima, y a Francisco Manso, desde luego también a Cha Montelón, a Mario Hernández, quien estuvo desde Guadalajara dándonos su crónica, su importante nota de Futbolito Bimbo, y desde luego a Omar Solórzano, quien es parte importante de Zona de Juego. Desde luego a Richie Cárdenas, quien se controles hace posible que sábado lleguemos hasta todos ustedes. Su servidor Miguel Ponce le dice hasta el próximo sábado aquí en Zona de Juego. Mañana ganan los Pumas.
8: Feliz no cumpleaños.

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1: 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Son las 12. En punto.
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0: tal? Muy buenas tardes. Ya son las 12 del día y ya estamos ahora en nuestro programa Entre Plumas y Micrófonos de la Asociación Colimense de Periodistas y Escritores, la ACPE. Yo soy Norma Gutiérrez y me da mucho gusto estar con ustedes nuevamente en este programa sabatino. Y pues acaban ustedes de escuchar una música icónica que justo es sobre el tema que vamos a tratar el día de hoy. Es ese tema famoso en los años 80, 90, que servía para darle identidad a la campaña de Alcohólicos Anónimos a nivel internacional y que pues se transmitía en la televisión nacional en esos aquellos años, recuerdos de cuando todavía se escuchaban estos mensajes directamente. Aquel mensaje icónico, lo mejor de la vida es gratis, no lo destruyas bebiendo. Por favor, deja de beber. Sean bienvenidos a los invitados del día de hoy. Nos acompañan de...
1: Sí, muy buenos días. Venimos de la Central Mexicana de Servicios Generales de Alcohólicos Anónimos, integrante de Servicios Mundiales de Alcohólicos Anónimos.
0: Muy bien.

0: Pues sí, efectivamente tenemos cuatro integrantes de esta central mexicana de Alcohólicos Anónimos y pues estamos muy contentos porque nos traen un mensaje justamente por algunas actividades que han desarrollado y que van a desarrollar. ¿Con quién empezamos? De este lado, por favor, adelante, licenciado.
1: Sí, muy buenas tardes. Yo soy un miembro más de la Central Mexicana de Servicios Generales de Alcohólicos Anónimos, integrantes de la Central Mexicana de los Servicios Generales.
0: Ajá.
1: El día de hoy venimos ante ustedes, público en general. Vamos a tener algunos eventos, los cuales queremos compartírselos. Y también les vamos a leer lo que Alcohólicos Anónimos es.
0: Muy bien. Alcohólicos Anónimos es una organización internacional y que, bueno, ya tiene, ¿cuántos años? ¿Más de 90 años?
1: 91 años.
0: 91 años, que ha dado, pues, una orientación a quien, una mano de ayuda a quien ha querido dejar esta situación del alcoholismo. ¿Qué es entonces?
1: Dice, Alcohólicos Anónimos es una comunidad de personas que comparten su mutua experiencia, fortaleza y esperanza para resolver su problema común y ayudar a otros a recuperarse del alcoholismo. El único requisito para ser miembro de Alcohólicos Anónimos es el deseo de dejar la bebida. Para ser miembros de Alcohólicos Anónimos no se pagan derechos de admisión ni cuotas. Nos mantenemos con nuestras propias contribuciones. Alcohólicos Anónimos no está afiliada a ninguna secta, religión, partido político, organización o institución alguna. No desea intervenir en controversias, no respalda ni se pone a ninguna causa. Nuestro objetivo primordial es mantenernos sobrios y ayudar a otros alcohólicos a alcanzar el estado de sobriedad. Esa es nuestra carta de presentación.
0: Ah, muy bien. ¿Y cuál es el objetivo entonces?
1: El objetivo de nosotros es pasar el mensaje a todo aquel que ocupe ayuda referente a esta enfermedad llamada alcoholismo.
0: Uh-huh. Pero tienes que ser tú consciente de que quieras esa ayuda.
1: Así es. En nuestro programa de recuperación está basado en 5 puntos básicos, en 12 tradiciones, 12 conceptos y 12 tradiciones, pasos y conceptos, los cuales el día de hoy le vamos a informar de 5 puntos básicos que son necesarios para que el alcohólico empiece a caminar en este nuevo programa de recuperación. En primer lugar, es la admisión. Tenemos que entender que el alcoholismo es una enfermedad y no dicha por nosotros, fue dicha por la
0: Organización Mundial de la Salud.
1: El día de hoy nosotros, en este punto básico, es importante que el alcohólico acepte que tenga un problema y que necesita ayuda. Y para eso estamos en Alcohólicos Anónimos. También tener parte de nuestra vida, conocer nuestras vidas, qué es lo que hemos hecho, porque ¿qué no daña? ¿Qué alcohólico no daña a la familia, a los patrones, a los hijos, a todos?
0: Entonces, a sí mismo, su patrimonio.
1: Tenemos que tener en consideración un análisis de nuestras vidas y también tenemos que reparar daños. ¿Qué daños? A los familiares que dañamos. Uh-huh. Y también otro punto es que nosotros tenemos que buscar la fe, tenemos que buscar la espiritualidad porque solos no podemos. La fe es un poder superior para no meternos en controversias
0: de
1: cada quien tenga su fe. Entonces, para nosotros es importante que tengamos nuestra fe, como también un punto básico es que nosotros trabajemos el programa. Lo que estamos haciendo hoy con la quinta tradición de pasar el mensaje a los que nos necesiten. Ese es el objetivo primordial de Alcohólicos Anónimos.
0: Muy bien, pues estamos, le recuerdo, en el programa de la Asociación Colimense de Periodistas y Escritores, en un programa colaborativo con la Central Mexicana de Alcohólicos Anónimos para dar a conocer las actividades que vienen realizando y llevar a usted el mensaje que ellos tienen como objetivo transmitir. Yo le recuerdo nuestros teléfonos, si tiene alguna duda, si tiene alguna pregunta o le interesa saber más de este tema, que nos llame aquí al teléfono en cabina 312-31-39-981. Es el mismo número de WhatsApp, 312-31-39-981. También nos puede escuchar por internet a través de la página del Instituto Colimense de Radio y Televisión Colima, y ICRTVcolima.col.gob.mx. y nos encuentran en Facebook e Instagram como Conexión 98.1. Ahí pueden conectar este sonido, esta radiodifusora, la poderosa voz de Colima. Vamos a continuar con el programa. En este sentido, el propósito de llevar el mensaje es para que más personas se incorporen, buscan número, buscan calidad. ¿Qué es lo que buscan el hacer estas invitaciones?
2: Bueno, principalmente la situación del día de hoy es para dar a conocer nuestros eventos. Nosotros tenemos programados para este año algunos eventos importantes para el objetivo primordial, que es pasar el mensaje. Tenemos, les voy a listar un poco, la 37 reunión de servicios generales de Alcohólicos Anónimos de la región Centro Poniente. Ese evento está programado para el 8 y 10 de enero de 2027. Es un evento magno en donde nos reunimos varias áreas. También tenemos el 37 Congreso de Área Colima. Este será el 9 y 11 de octubre de 2026, donde el lema es AA, tengo una nueva oportunidad. Y el motivo por el cual estamos aquí reunidos el día de hoy es sobre la 17 Semana Nacional de Información en Medios de Comunicación y Radios Sociales.
0: Redes sociales.
2: Aquí tenemos como lema, Alcohólicos Anónimos, mensaje de vida que evoluciona con la tecnología. Este es lo que estamos ahorita
0: enfocados,
2: así es. El lugar va a ser a nivel nacional, y aquí en Colima todos los municipios, con excepción de Minatitlán e Isla Huacán. El periodo va a ser del 8 al 14 de junio de 2026. También, como ya lo comentó el compañero, tenemos nuestro 91 aniversario de Alcohólicos Anónimos. Ese va a ser el 10 de junio, que es finalmente cuando cumplimos nuestro aniversario. Tenemos el 24 Semana Nacional de Alcohólicos Anónimos Privada de Libertad, ya en su momento. Nos dicen que es, exactamente. Y por último, ya para el onceavo evento de la mujer y los jóvenes. Nosotros a nivel local tenemos tres eventos: el de servicios generales, el que se trata de cómo funciona nuestro estructura; el de mujeres y jóvenes, donde damos oportunidad a que se incorporen las mujeres precisamente y aquellos jóvenes que ya tienen problemas con el alcoholismo; y un congreso en el cual están invitados otras áreas para que sea un poquito más. También tenemos el próximo, que tenemos la expectativa de que tengamos una audiencia amplia de cerca de 5,000
0: personas,
2: ¿no? Eso sí. Es en general por lo que estamos hoy.
0: Pues mira, el que hables de esa cantidad de número de personas habla de la dimensión también del problema que representa, y creo que es importante pues que el mensaje esté llegando. Por eso me da gusto tenerlos este sábado aquí en Entre Plumas y Micrófonos, y les quiero recordar que soy Norma Gutiérrez Flores y que espero se comuniquen con nosotros a través de los teléfonos 312-31-39-981. Quiero mandar un cordial saludo a mi compañero Gustavo López Olórzano, que esta mañana no pudo estar con nosotros debido a un compromiso familiar, pero que esperemos que le sea muy leve ese desprendimiento que tendrá de sus nietos, porque sí se le ve triste. También quiero recordarles que el próximo martes en el Museo Universitario de Artes Populares María Teresa Pomar, ahí en el corazón del Instituto Universitario de Bellas Artes por Gabino Barreda, pues vamos a tener nuestro martes de encaladillas. Ahí les ofrecemos a los asistentes, a las asistentes y a todo el estudiantado que acude café con estas deliciosas encaladillas que nos traen desde el Rancho de Villa, para poder compartirles las presentaciones de libros de los autores de la asociación. Y pues el próximo martes tendremos como invitado al cronista Abelardo Ahumada, quien nos va a hablar sobre el capítulo de los orígenes, el objetivo y nacimiento del movimiento cristero en Occidente, y sobre todo en Colima, porque es donde también tomó gran auge ese movimiento, que cumple justamente su primer centenario de haberse realizado. Pero volvemos con el tema. Vamos a hacer una pequeña pausa. Son las 12:12. No le cambien y pues les dejamos con un poco de música.

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2: 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Son las 12, con 15 minutos. 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
0: Los micrófonos están encendidos.
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0: Estamos de regreso en Entre Plumas y Micrófonos. Yo soy Norma Gutiérrez Flores y me da mucho gusto que nos siga acompañando porque estamos tratando pues temas importantes para la salud mental, familiar, social de las personas, mujeres, niños, jóvenes, adultos, hombres, de todas las edades, obviamente. ¿Qué otros servicios brinda Alcohólicos Anónimos?
12: Nuestro programa de recuperación ofrece en transmitir nada más el mensaje, ese es el objetivo primordial, lo cual nos tenemos que unir para que poder trabajar en instituciones, en informaciones públicas, en el Cerezo, en el centro de tratamiento, donde se nos solicite. En Alcohólicos Anónimos tenemos 18 comités auxiliares dispuestos a estar pasando el mensaje. Nuestros líderes, todos somos líderes, pero nada más es voluntario, no recibimos ningún pago por nuestro servicio. Para pasar el mensaje, nosotros nos mantenemos con nuestras propias contribuciones, no pedimos ayuda a nadie. Nosotros con nuestras mismas cooperaciones pasamos el mensaje. En Alcohólicos Anónimos, lo más importante es que alguien tenga la misma oportunidad que nosotros tenemos con este programa. Quiero comentarle que tenemos 14 puntos, lo que Alcohólicos Anónimos no hace. Yo les voy a mencionar algunos de ellos porque sí es importante. Desde que no ofrece comida ni casa, no cobra por sus servicios, no da dinero, no mantiene a los miembros a fuerzas, no ayuda ni con licenciados, ni con cartas de recomendaciones, ni con abogados. No hacemos tampoco, como se le puede decir, cosas espirituales. No hay, ahí en Alcohólicos Anónimos tenemos nuestros propios principios, que lo principal es que ellos solo se defienden, no ocupamos de nadie para que se defienden solos también.
0: Sí, porque es un programa voluntario, ¿no? Así es un programa de alguien que quiere sanar, no que lo estén obligando a sanar. Sí, adelante.
12: Por eso es muy importante que se pase este mensaje. Para nosotros es lo máximo que podemos hacer, y nos da gusto cuando llega una persona a un grupo de por parte de alguna institución, como también de parte de aquí de ustedes, que para nosotros es muy importante lo que es la religión, lo que es la medicina, lo que es la psiquiatría, que nos estamos colaborando, pero no nos podemos unir con ellos, ¿verdad?
0: Sí.
12: Simplemente apoyamos a la causa.
0: Y es bueno mencionarlo porque vemos, por ejemplo, a mí que me toca transitar todos los días por la calle Madero, pues mucha gente vendiendo bolsas de basura para instituciones de adictos, o boteando, o exigiéndote porque tienen pues una cuota que pagar para poderles dar el servicio. Pero ¿qué otros eventos vamos a tener? ¿Qué se celebrará próximamente? Adelante, vamos a escuchar a otro integrante de esta asociación.
13: Buenas tardes, soy un miembro más de la Central Mexicana de Servicios Generales, Asociación Civil, integrante de los Servicios Mundiales. Le quiero platicar que el 10 de junio de 1935... se fundó Alcohólicos Anónimos.
0: O sea, ya estamos por el aniversario.
13: Sí, estamos
0: 10 de junio.
13: Menos de un mes, el 10 de junio, 91 años de existir Alcohólicos Anónimos. El programa inició en Estados Unidos, en Akron, Ohio. Entonces, el 10 de junio de este año, en las oficinas del área Colima, tenemos una rueda de prensa, el cual es para platicar lo que viene siendo haciendo el área Colima. Es en la avenida San Fernando 259, en el edificio Cázares. Uh-huh, ahí okay. Están las oficinas.
0: ¿Abierto a todo público?
13: Sí, pero más que nada para los medios de comunicación. Te digo, bien, va a estar el Canal 11 ahí participando.
0: Sí, con mucho gusto. Ahí andaremos. Bueno, pues esa va a ser una conferencia de prensa. ¿Y qué más van a tener?
13: Así es. Le quiero platicar que dentro del área Colima tenemos 129 grupos que se dividen en 20 distritos. Parte de Colima, parte de Michoacán, Jalisco, donde hay 963 miembros, 816 hombres y 147 mujeres, 11 miembros con discapacidad, y contamos con 6 grupos en centros de tratamiento y 10 grupos en instituciones correccionales, en el Cerezo de Manzanillo, de Tecomán y el de aquí de Colima.
0: Ah, también abarcan la actividad correccional. ¿De qué se trata eso? Si nos puedes comentar, escuchamos a otro miembro.
14: Sí, claro. Muy buenas tardes. Yo soy un miembro más de la Central Mexicana de Alcohólicos Anónimos, Asociación Civil, miembro de los Servicios Mundiales.
0: Perfecto.
14: Y justamente es lo que yo vengo a compartirles. Del 22 al 28 de junio, tenemos la 24 Semana Nacional del Alcohólico Privado de su Libertad, que son trabajos que estaremos haciendo en los cerezos de Colima, Manzanillo y Tecomán. Dentro de las actividades habrá un taller de redacción para los internos, los que están ahí en Cerezo, para la revista Plenitud, que es la revista de nosotros que hacemos a nivel nacional, en donde pues exponemos nuestras experiencias, fortaleza y esperanza a través de una manera escrita. Uh-huh. Y también va a haber un foro sobre el alcoholismo en el casino del Cerezo, del casino de la Feria de Colima.
0: Cerezo. Afuera del Cerezo, sí, pero no Cerezo. Es con internos.
14: No, ya podemos gente de afuera.
0: Sí, es interesante saber esto. Yo no... sí me llegué a preguntar qué pasará con las personas que siendo alcohólicos, siendo dependientes de una droga, siendo dependientes de cualquier tipo de adicciones, pues caer en prisión y pues no tener una manera de poder seguir bebiendo o poder seguir drogándose. ¿Qué pasa con esas personas?
12: Sí, quiero comentarles que para nosotros es un placer llegar a esta institución y que más de 6 grupos que están ahí aquí en Colima, donde estamos participando, llegan a ser de 30 a 50 miembros, lo cual siempre nos dicen, ustedes son nuestra familia, todos los que vienen a compartir con nosotros nos llenan de esperanza, nos llenan de fortaleza para seguir en nuestro proceso. Quiero decirles pues que antes decían que iban por el café o por el pan, que les invita a veces, pero el día de hoy he visto que los compañeros de ahí llevan a cabo los servicios que Alcohólicos Anónimos sugiere y los llevan bien y siempre son de buena voluntad y están creciendo y siempre nos dicen, cuando salgamos de aquí, seguro que nos vamos a incorporar a un grupo porque ya nos enseñamos a vivir con esta nueva vida de alcoholismo.
0: Y sí, que es importante. Podemos continuar el tema de los eventos. ¿Qué más hay? ¿Qué más actividades también? ¿O qué es lo que viene para esta central?
13: El 25 y 26 de julio en el Trapiche, Cuauhtémoc, tenemos el 11º evento de la mujer y los jóvenes.
0: Por cierto, permíteme comentar al público que nos escucha, me acaban de regalar un libro. Me gusta mucho que ustedes tienen obra literaria. ¿Por qué digo yo esto? Porque a veces el mensaje podrás escucharlo, pero cuando ya lo ves, los testimonios plasmados en un producto como este libro, o Las Mujeres en AA, o su revista Plenitud AA, pues creo que queda más clara la idea de lo que se está tratando de contribuir a la sociedad.
13: Fíjese que esta revista Plenitud, vienen varios experiencias de los compañeros a nivel nacional. Cada quien plasma, por decir, un tema, pero lo explica a su experiencia propia.
0: Así es.
13: Y entonces ahí es donde vienen publicados.
0: Y es donde viene la riqueza de los contenidos, que pues a mí aquí otro integrante me ha regalado mucha literatura y la hemos podido mostrar en la televisión y pues es llamativo.
15: Sí, sí, es correcto. Incluso en la revista Plenitud son tribunas escritas. En muchas ocasiones hay personas por su trabajo, por situación geográfica, que no pueden asistir a un grupo, pero al leer esas experiencias en las que vienen las revistas, se puede manifestar la presencia de nuestro proceso de recuperación leyendo y analizando lo que nos comparten los alcohólicos.
0: Sí, porque yo, por ejemplo, pues, diría, pues a mí no me gustaría que me vieran entrar ahí con los Alcohólicos Anónimos, subirme ahí a donde están en el edificio Cázares. Entonces dices, yo pues prefiero leer, ¿no?
15: Exactamente. El edificio Cázares es una la oficina. Exactamente. Ya los grupos están dispersos en diferentes lugares de nuestra área. Incluso comentaba que existe una aplicación, pueden hablar de aplicación donde podemos localizar los grupos que están cerca de nosotros. Es, creo que es AA México, la aplicación se puede descargar con la facilidad que entra uno al programa de descargas y ya tenemos ahí, podemos ingresar qué grupos están cerca de nosotros,
12: directorio.
15: Podemos ver nuestra reflexión diaria y también pues toda la información que necesitemos, muy muy a la mano.
0: Y fíjense, a quienes nos escuchan y aquí a los integrantes que están presentes, es tan importante conocer estos mensajes, porque a veces uno pues puede, como dicen, ahogarse en su propio vaso de agua sin tener una ayuda o sin tener ganas o ánimo de poder ayudar a un familiar que esté pasando por esta crisis y que pues da flojera, dices, no, pues es su problema, que si él se lo buscó, pues que se rasque con sus uñas. Y quiero aprovechar ahorita que mencionaba el tema de las mujeres, se comunica una asidua oyente de este programa, muchas felicidades a todos los valientes que nos mantenemos sobrios un día a la vez. Y gracias a todos nuestros familiares que nos apoyan. Así es, sin el apoyo de los familiares, pues está complicado, ¿no? Porque el ambiente de la familia a veces es más tóxico que uno mismo. ¿Qué me pueden decir?
12: Sí, es parte de nuestra recuperación, que siempre nuestra familia esté con nosotros, porque lleva el 50% de la familia, que el miembro se sienta confianza y sienta las ganas de seguir viviendo y a veces de poder recuperar la familia, porque el alcohólico lo pierde poquito y lo pierde todo.
0: Así es. Sí, estamos en el programa Entre Plumas y Micrófonos de la Asociación Colimense de Periodistas y Escritores y pues les vamos a estar compartiendo en nuestra página de Facebook los contenidos editoriales que tiene esta central mexicana de Alcohólicos Anónimos, a fin de que si usted tiene interés de conocer, de adquirir alguno de estos títulos o revista, la revista Plenitud, que nos llame, se pongan en contacto con nosotros. Le vuelvo a dar los números, 312-31-39-981 y también por WhatsApp, 312-31-39-981. Quiero también agradecer el mensaje de felicitación a quienes están en el programa, que nos hace otro asiduo oyente, Memo Paz, gracias por tus felicitaciones, y él me pregunta que si en caso de él interesarse, él vive en Villa de Álvarez, en caso de que llegue a tomar la decisión de acudir, puede ir al edificio Cázares, o a dónde tiene que ir, o si tiene que inscribirse en algún lado, o si tienen que llevar a alguien, como dice, sé que hay padrinos, pero no sé si tenga que conseguirme primero uno para poder ir.
15: No se requiere el padrino para asistir a una reunión de AA. Como les comentaba, en aplicación de AA México aparecen todos los grupos que están cerca de nuestra ubicación.
0: O sea, puedes descargar en su celular la aplicación AA México.
15: Exactamente.
0: Una app y ahí pues...
15: Se descarga y ahí aparecen los grupos que están cerca. O sea, son 2 kilómetros que a la redonda. Ahí aparecen los días que sesionan y los horarios. Ahí se sugiere que lleguen unos 10 minutos antes. Se le informe a los compañeros que están ahí presentes que van por una información. Detienen todo su proceso y se informa a la persona. Ya de ahí, conforme el alcohólico o la persona que tenga problemas con la bebida, en los asistentes buscará a quien es atractivo para que le guíe su proceso de recuperación. O sea, no le imponemos un padrino, cada quien escoge su propio padrino.
0: Ah, y otra pregunta, ¿y si no me gusta y si me puedo retirar sin problema?
15: Exactamente, ahí no hay obligación de permanecer, yo puedo entrar, se sugiere ahorita que sea antes para que la reunión sea dedicada para él, pero si no le parece se puede retirar en ese momento, en cualquier momento que quieran. No.
0: Muy bien, pues vamos a continuar con este tema de Alcohólicos Anónimos. Estamos en 98.1, la poderosa voz de Colima. Yo soy Norma Gutiérrez Flores y regresamos rapidísimo.
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2: 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Son las 12. Con 32 minutos. 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

0: Estamos de regreso en Entre Plumas y Micrófonos de la Asociación Colimense de Periodistas y Escritores. Y pues escuchamos el tema de Kiko, el adiós de un alcohólico. Hemos estado escuchando temas referente a este, pues a lo que vienen a invitarnos a participar de la Central Mexicana de Servicios Generales de Alcohólicos Anónimos. Están con nosotros integrantes de esta asociación civil y pues nos da mucho gusto que respondan a las inquietudes, preguntas que nos hace el público a través del número de teléfono en cabina y del número de WhatsApp, que es el mismo, 312-31-39-981. Les recuerdo que nos pueden escuchar también a través de internet en la página del Instituto Colimense de Radio y Televisión de Colima. Y también nos pueden encontrar en Facebook e Instagram como Conexión 98.1. Así que, pues continuamos. Respecto a esta duda que nos plantea nuestro radioescucha Memo, quiero hacer hincapié el hecho de que si una persona tiene, pues no sé, la necesidad, oye, toca fondo y dice ya no quiero seguir con este alcoholismo, toma un poquito de valor para decir necesito ayuda, ¿cuál es el paso que debe dar?
1: Ok, les quiero proporcionar el número del área Colima, de nuestras oficinas. Es un 312-313-3730 con horario de oficina. Suponiendo que ustedes no puedan localizar un grupo de Alcohólicos Anónimos, hablan, ahí nuestro secretario les puede proporcionar, dependiendo de su ubicación, el grupo más cercano, les da horarios, les da días de sesión. Igual platicarles que nuestros grupos empiezan a sesionar desde las 10 de la mañana, hay grupos a las 2 de la tarde, tenemos grupos a las 3 y media, grupos a las 6 de la tarde, grupos a las 8 y a las 8 y media de la noche. Todos nuestros grupos sesionan hora y media. No okay. Tenemos juntas maratónicas, no tenemos juntas de recuperación fuera de nuestros grupos. Todo uh-huh. Es dentro de nuestros grupos.
0: Es importante que lo mencionen porque a veces uno dice, a lo mejor me van a tardar mucho tiempo y yo pues me tengo que ir o si me aburro, ¿qué voy a hacer? Entonces es hora y media, hay diferentes horarios, diferentes lugares y usted que nos está escuchando vive en Comala, vive en Villa de Álvarez, en Isla Huacán, en Minatitlán, en Armería, todos lugares hay grupos de esta organización a los que pueden acercarse, no le van a cobrar, es gratis, es voluntario. Tenemos también eventos que han realizado recientemente. ¿Cómo les fue en Cerro de Ortega, Rafa?
2: Pues muy bien, se logró el objetivo, hubo participación de expositores que venían fuera de nuestra área, hubo participación de servidores de nuestra estructura, también los representantes de distrito, los CMCs y los RCGs. Son representantes, nuestra estructura se manifiesta por grupos, los grupos se reúnen en distritos y distritos en área, y cada uno de estos centros de servicio tiene sus representantes. Entonces hubo participación, hubo excelente aceptación, nuestra información.
0: ¿Cómo cuánta
2: pública,
0: gente fue?
2: En la información pública fue en el jardín de ahí del Cerro Ortega, pues hubo una asistencia aceptable, sí. Y sobre todo como fue en un domingo y había gente que iba pasando, se interesaba y se logró transmitir un mensaje. Acá en los reuniones de trabajo que fue en una escuela, que se nos prestan una escuela para poder transmitir, porque nosotros no tenemos propiedades, uh-huh. Porque nos lo impiden nuestras tradiciones, tuvimos acceso a una escuela, en las aulas se dieron informaciones que también se fue muy muy nutrida. No sé cuántos, ¿tú sabes el número de participantes?
3: Como unos 500.
2: 500 participantes.
0: 500 personas para Cerro de Ortega, pues sí se nota, sí. Que llegó el mensaje, pues.
2: Así, y considerando que teníamos la problemática ahorita de transporte, nosotros esperábamos menos respuesta, pero sí tuvimos, porque ya como está la comunicación, sí. Ahorita con el mantenimiento de nuestros caminos. Entonces, sí. Aún así tuvimos excelente participación.
0: Muy bien, pues a mí me interesa mucho lo que están haciendo. Platícanos un poco más de lo que están realizando en la región.
3: Sí, Quiero comentarles que es nuestra 37 reunión de servicios generales de la región Centro Poniente de aquí de México. Nosotros pertenecemos a esa región donde vendrán 5 estados como Jalisco, Michoacán, Guanajuato, Nayarit y Colima, lo cual vienen en 10 áreas diferentes. Quiero decirles que ese evento va a ser en Manzanillo, va a ser el 10 de enero, lo cual vamos a tener una, esperamos una visita de 1,000 a 5,000 personas, ya que nuestro puerto es la atractiva aquí en Colima, y ese evento ahí se va a llevar en la Universidad de Colima, en uno de los lugares que nos van a prestar, y también estaríamos ahí donde está el Pez Vela, con una información.
0: No, pues qué bueno, va a servir de impulso, de impacto al turismo también, sí, al sector turístico que también ocupa económicamente pues eventos que vengan a detonar en utilidades para los trabajadores, para las empresas. Así es. Bueno, pues creo que tenemos algunos temas adelante para abordar.
3: El de Colima.
2: Sí. Comentábamos que tenemos nuestro evento en Colima, nuestro congreso. Ya explicaba los tres diferentes tipos de eventos que tenemos, el de las mujeres y los jóvenes, el de servicios generales y el congreso. Este congreso va a ser en octubre, congreso del área de Colima. Tenemos su lema, que es AA, tengo una nueva oportunidad. El lugar va a ser en Colima, o sea, porque puede ser más allá, en este caso va a ser aquí en Colima, y la fecha del 9 al 11 de octubre de 2026. Entonces aquí tenemos una oportunidad de pasar el mensaje, porque al igual que en la mayoría de los eventos tenemos una información pública. Ahí es donde tenemos el contacto más directo con la comunidad. Y ya los trabajos, aunque esté abierto para todo el que quiera acceder a él, pues es un poquito más complicado de que alguien se meta a un salón, aunque puede hacerlo a recibir un tema específico. Aquí va a depender mucho de nuestra, ahora sí que, promoción que se haga sobre el tema. Nuestros servidores del área están muy interesados, están poniendo ahora sí a trabajar al respecto. Tenemos también una estructura completa para cada uno de los eventos. Empieza desde una planeación con mesa de servicios, se nombra un coordinador, un tesorero, un secretario y el cafetero para los servicios, y ya después se nombran servidores de más específicos a lo que se requiere.
0: Okay. Pues sí, como todos los grandes eventos, hay que tener una organización puntual.
2: Exactamente, tenemos representantes para relaciones públicas, hospedaje y movilidad, temarios, escenografía, agendas, difusión y promoción en redes sociales y servicios generales, que es ya lo que se maneja en el evento, que entra desde baños, sonidos, alimentos, cafetería, muebles, logística y registros. Está todo muy, muy bien estructurado.
0: ¿Y todo eso quién lo paga?
2: Todos son servidores sin costo, o sea, y las aportaciones, o sea, lo necesario es por medio de nuestras aportaciones que damos en nuestras reuniones de cada
0: ¿son punto. Aportaciones voluntarias o fijas?
2: Voluntarias, no, voluntarias. Aquí no hay nada fijo.
0: No es un cobro establecido. Sí. Esta 17 o 17ª semana de difusión en medios de comunicación y redes sociales se va a hacer a lo largo de toda la semana. ¿A partir de qué fecha?
2: Sí, este evento va a ser a nivel nacional. Su fecha es del 8 al 14 de junio. Tenemos aquí una pequeña guía donde dice cuál es el objetivo. El objetivo es transmitir la metodología de recuperación que utilizamos en Alcohólicos Anónimos, que son los 36 principios. Tenemos los pasos para la recuperación del enfermo del alcoholismo. Las tradiciones, que es para el funcionamiento de la estructura, o sea, sea grupo, sea distrito, sea área, sea oficina de servicios generales.
0: Vamos a hacer una pequeña pausa y nos cuentas de todo esto regresando. Estamos en Entre Plumas y Micrófonos con integrantes del Consejo Mexicano de la Central Mexicana de Alcohólicos Anónimos, y yo soy Norma Gutiérrez Flores. No se vaya, vamos a nuestro último bloque ya.
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6: 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Son las 12:46.
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0: Estamos escuchando a Mario Pintor con una canción que justamente habla sobre todo el proceso de ayuda, de la mano que le dan a una persona que necesita salir del alcoholismo. Es una canción muy, muy bonita, Mis Nuevos Amigos, y que fue presentada también en uno de estos grandes congresos que ustedes tienen a nivel nacional. Y que bueno, ya fue hace rato, pero pues nos gustó mucho, pues por eso quisimos traer, y que si tiene usted oportunidad la escuchen. Quiero decirles que el día de ayer la Asociación Colimense de Periodistas y Escritores pues vivió un momento muy emotivo, dado que el Centro de Cultura Escrita Miguel Ángel Cuervo de la Subsecretaría de Cultura pues realizaron un homenaje al escritor y educador, nuestro amigo y socio de la ACPE, Román Regalado, en el que Melquíades Durán, Jesús Adín Valencia y Guillermo Montelón Nava hablaron de las facetas de este gran hombre, de este gran amigo, compañero de la Facultad de Letras y Comunicación, Román Regalado Xuchil, y que pues de alguna manera viene a recompensar este gran sufrimiento que vivió en brazos del cáncer, y que se recuperó, y que pues fue una manera de agradecerle a la vida. Es una experiencia muy bonita recuperarte de una enfermedad que te llama a la muerte. ¿Qué nos puedes comentar?
1: Bueno, yo tuve esa experiencia, agradezco a mi ser superior, agradezco a mi cuerpo que me permitió tenerla, porque la verdad creé una conciencia muy profunda de lo que es la vida, creé una conciencia de que somos mortales y que lo único que tenemos que hacer el día de hoy es disfrutar la vida. Y para disfrutar la vida lo mejor es estar consciente, o sea, no tenemos que fugarnos en el alcohol. Tenemos que tener un estado de sobriedad necesaria para disfrutar todo y cada uno de los regalos que nos da la vida. Desde la risa de un niño, desde un amanecer, todo es algo hermoso. Y desgraciadamente yo como alcohólico anteriormente no aceptaba eso y lo disfrazaba por medio del alcohol. Entonces yo los invito a quien tenga cualquier situación que ponga en riesgo su vida, que la valoremos, porque es una oportunidad de la cual es un instante. Uh-huh. Y si logramos considerarla, vamos a tener muchos logros.
0: Así es, y a veces eso no se alcanza a comprender porque estás tan sumergido en los problemas que dices, no, pues me tomo una copa y ya se me olvidan. ¿Qué nos pueden dar de mensaje final? Ya estamos en la última parte de nuestro programa Entre Plumas y Micrófonos. Yo le recuerdo, soy Norma Gutiérrez Flores, y aún nos puede llamar al 312-3139-981. Adelante.
2: Gracias, Norma. Nomás recordarles que el 25 de julio en el Trapiche tenemos una información pública para, es a las 6 de la tarde, para quien tenga problemas de alcoholismo puede ir a escuchar para saber cómo trabaja Alcohólicos Anónimos. Solamente pues agradecer la invitación, mandar un saludo al Distrito 16, a mi grupo Ortices, a la familia, y pues que el programa te invita a que te ahorres 5 a 10 años de sufrimiento. Es preventivo.
0: Eso también no decía, no necesitas estar ya ahogado, perdido.
2: Sí, no, no es necesario tocar un fondo de sufrimiento. A veces sí es necesario porque pues muchas veces pensamos, no, es que yo no he vivido lo que viven algunos compañeros, pero créeme que si sigues en el consumo, puedes vivir eso o cosas más feas. Gracias, Norma.
0: No, gracias a ustedes. Adelante, por favor.
3: Gracias, Norma. Pues nada más decirle a las personas que nos están escuchando que mi vida cambió después de haber conocido el programa Alcohólicos Anónimos. Mi vida es diferente el día de hoy. La veo diferente, la siento diferente, la vivo diferente. Y decirles que no están solos, que si tú eres una persona que tiene algún problema de consumo de alcohol o de algunas otras sustancias, hay una solución. Habemos más igual personas igual que tú, que juntos podemos salir adelante, que lo único que se necesita es que quieras salir adelante, ¿no?
0: Es voluntad nada es más, pero se ocupan y otras cosas.
3: Y asistir a los grupos y empezar a conocer el programa, empezar a practicarlo y a escuchar a otras personas que ya les ha funcionado y que podemos aprender de los demás.
0: Hay algo que me preguntaba un compañero ayer con el que estábamos yo platicándoles que veníamos al programa, que me decía, pero es que nunca más vas a poder tomar, nunca, o sea, ni tantito. Yo creo que no, creo que nada.
3: Esa es decisión de cada persona. Yo solamente el día de hoy no bebo alcohol. Utilizo el programa de 24 horas. Solamente el día de hoy es lo único que tengo asegurado en la vida. Y mañana...
0: Sí, mañana ya volveremos a ver. Adelante con un último mensaje.
4: Sí, muchas gracias. La verdad, para nosotros fue un gran placer que nos hayan tenido aquí y que ustedes, como medios de comunicación, nos den ese tiempecito para decirle a la sociedad que hay 129 grupos aquí en el estado de Colima y que también como sirven de prevención, porque hay muchas familias que están disfrutando de esas 24 horas de un enfermo, unas 24 horas que se viven en plenitud. De nuestra parte o de mi parte, nada más un saludo para todos los que están escuchándonos.
0: Sí, a todos los integrantes de esta agrupación, pues un saludo y pues qué bueno que nos participen todos los festejos. Les recuerdo entonces la 27ª Semana Nacional de Información del 8 al 14 de junio, que es ya próximamente. Este enfoque en el tema de Alcohólicos Anónimos es un mensaje de vida que evoluciona con la tecnología y que pues... Así que como estamos viendo TikTok, Instagram, YouTube, videos, pues que también busquen estas actividades que se van a tener. Y un último mensaje, por favor, Rafa.
1: Sí, gracias. Pues mira, Norma, yo lo que quiero transmitir es que se den la oportunidad de conocer nuestro programa. O sea, que no desechen lo que no se conoce. Nosotros como integrantes de Alcohólicos Anónimos tratamos de pasar el mensaje con los medios que actualmente tenemos. Cuando iniciaron nuestros cofundadores, que fue en 1935, ya hace 91 años, no existía esta facilidad que el día de hoy tenemos. Pero nuestro cofundador, incluso en nuestro libro grande, en nuestro libro básico, al final deja unas hojas en blanco simbólicas que dice que para que nosotros continuemos con alimentando este esfuerzo que ellos iniciaron, ¿verdad? Entonces, ahora ya tenemos estos medios, hay que aprovecharlos. Se ve que los medios tienen la mejor intención de permitirnos trazar el mensaje. Lo único que tenemos que tener mucho cuidado es que no se distorsione el mensaje primordial. O sea, nosotros no cobramos por expresar el mensaje, es gratuito. O sea, tenemos nuestra tradición que nos dice que no somos profesionales, somos simplemente enfermos del alcoholismo.
0: Queriendo ayudar a otros.
1: Que tuvimos una experiencia, una oportunidad que nos permitió nuestro ser superior dejar ese método de conducta, y ahora queremos transmitirlo a los demás. Y nuevamente les agradezco a ustedes que nos abren las puertas, porque sin ustedes nuestra comunicación sería más limitada.
0: Pues muchas es gracias. Un gusto tenerlos. Yo les recuerdo que el próximo miércoles por la noche a las 19 horas van a estar con nosotros llevando el mensaje a todo el teleauditorio de Canal 12.1. Estamos en televisión abierta y también en televisión por cable, Megacable y Sin Manzanillo. Y pues quiero agradecer a Ricardo Cárdenas, como siempre, ese gran apoyo que nos da en la transmisión de este programa, la música, todo. Y pues a Blanca Becerra, la directora de Conexión 98.1, un gran saludo. E igualmente al director del Instituto Colimense de Radio y Televisión, pues un saludo. Él nos ha estado apoyando mucho, es Hugo Hernández, ha hecho grandes cambios, y pues también a nuestro subsecretario de Cultura.

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2: 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Es la una, en punto. 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
0: 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Es la 1:36.

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0: 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Son las 2, en punto. 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
9: Cambiar hábitos no tiene que ser difícil. Empieza con acciones simples. Levantarte unos minutos antes, ordenar tu espacio o planear tu día. Estos pequeños cambios pueden mejorar tu productividad y tu estado de ánimo. La constancia es la clave del éxito. Recuerda que cada paso cuenta, por pequeño que parezca. 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
5: 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Son las 2:16.

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3: 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Es importante reconocer tus límites y respetar tu tiempo. Cuando dices no a los que no te suman, les dices sí a tu bienestar. Aprender a priorizarte no es egoísmo, es equilibrio. Tu tranquilidad también es importante.
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0: 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Son las 2:31.

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3: 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Son las 3:00 PM.

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0: 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Son las 3:13.

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0: Son las 3:49.
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0: 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Son las 4, en punto. 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
8: 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Son las 4:15.

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0: 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Son las 4:31.

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0: 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Son las 5 en punto.
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1: El entretenimiento no es perder el tiempo, es recargar energía. Ver una película, escuchar música o reír con amigos ayuda a reducir el estrés. Eso sí, el equilibrio es importante. Combina diversión con tus responsabilidades. Dedica tiempo a lo que te gusta y notarás cómo mejora tu ánimo. Recuerda que disfrutar también es parte de una vida saludable.
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0: 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Son las 5:30.

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2: El arte no solo está en los museos. Vive en la música que escuchas, en las calles, en los colores y en las historias que contamos. Apreciar el arte ayuda a expresar emociones y a entender diferentes culturas. Puedes empezar visitando exposiciones, escuchando nuevos géneros musicales o creando algo propio. El arte conecta, inspira y transforma. Date la oportunidad de disfrutarlo en tu día a día.
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